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1: Hola, hola, ¿cómo les va? Muy buenos días. Bienvenidos a nuestra primera edición de En Agenda de Radio Digital FM. Bienvenidos a la revisión de noticias a esta hora del día. Como siempre, cuando el reloj marca las 8 de la mañana, nosotros nos damos cita para acompañarte a esta hora y mantenerte informado, revisando las últimas noticias, entregándote toda la información que necesitas para comenzar de la mejor manera esta jornada. Día miércoles 30 de septiembre. Te saludamos y por supuesto les damos las gracias por acompañarnos a esta hora en Radio Digital FM. Te saluda Diego Escobar y junto a nuestro equipo, junto a Odette Rubilar en los controles, queremos darles la bienvenida a esta nueva edición de Radio Digital FM y sus noticias, y vamos a invitarlos a acompañarnos como siempre a través de nuestra señal en las distintas regiones del país y por supuesto también a través del www.digitalfm.cl. Jornada de día miércoles, donde vamos a repasar toda la información, los datos, la música, y vamos a comenzar como siempre con la revisión del clima para contarles cómo va a estar el clima en esta jornada, y lo hacemos a partir de la información que nos entrega y nos comparte la Dirección Meteorológica de Chile. Y comenzamos en la puerta norte del país. Antes les quiero contar que hay una alerta de la Dirección Meteorológica de Chile por altas temperaturas extremas en Cordillera de la Costa y sectores de los valles de la región de Atacama, así que a tener precaución con esa situación. Comenzamos, como les decía, en la puerta norte del país. En Arica se espera una máxima de 23 grados con cielos cubiertos, variando a despejado, viento entre 25 y 40 kilómetros por hora. Situación muy similar en Iquique, cielos cubiertos, variando a despejado y 23 grados de máxima. En Antofagasta, 20 la máxima, cielos cubiertos, variando a despejado con viento entre 25 y 40 kilómetros por hora. Nos vamos a Copiapó, en la región de Atacama, 28 grados la máxima y cielos con nubosidad parcial. En La Serena y Coquimbo, la máxima alcanzaría los 21 grados, cielos con nubosidad parcial se esperan durante gran parte del día. En Valparaíso, ahí en la quinta región, la máxima alcanzaría una temperatura de 19 grados, cielos con nubosidad parcial, viento entre 25 y 40 kilómetros por hora. En Santiago, en la capital de nuestro país, 18 la máxima, cielos cubiertos, variando a nublado. ¿Qué ocurre en Rancagua, en la región de O'Higgins? 17 grados la máxima, cielos cubiertos, variando a nubosidad parcial. Nos vamos a Talca, en la región del Maule, 16 la máxima, cielos cubiertos y chubascos débiles. En Chillán, ahí en la región de Ñuble, 14 grados la máxima, cielos cubiertos y chubascos, variando a nublado. En Concepción, en la región del Biobío, 14 grados la máxima para hoy, cielos cubiertos y chubascos, variando a nublado, chubascos aislados, con viento entre 25 y 40 kilómetros por hora. Seguimos en Temuco, en la región de la Araucanía, 14 la máxima, cielos nublados y chubascos débiles, con probabilidad de tormenta eléctrica durante la tarde, ¿eh? Precaución ahí. En Valdivia, 14 la máxima, cielos nublados y chubascos débiles. En Puerto Montt, en la región de Los Lagos, 14 grados la máxima, cielos nublados y chubascos con probabilidad de tormenta eléctrica. Seguimos en Coyhaique, en la región de Aysén, cielos cubiertos con lluvia y 9 grados de máxima. Punta Arenas, en la región de Magallanes, 10 grados la máxima, cielos con nubosidad parcial. Revisamos también el territorio insular, en Isla de Pascua, en Rapa Nui, 22 la máxima, cielos con

0: Nubosidad parcial, viento entre 25 y 40 kilómetros por hora. En el archipiélago Juan Fernández, 17 la máxima, cielos nublados. Finalmente en la península Antártica, 1 grado bajo cero es la máxima, cielos con nubosidad parcial variando a nublado. Es lo que nos señala para esta jornada la Dirección Meteorológica de Chile.
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0: Y en los temas de esta jornada te vamos a contar de la nueva polémica que ha surgido entre Chile y Argentina por la situación de la región de Magallanes y la relación de Chile con Malvinas. El canciller Pablo Aquino se refirió ayer a las negociaciones para abrir una nueva ruta marítima entre Punta Arenas y las Islas Malvinas que habría señalado el ministro de Defensa Fernando Barros, ante lo cual el canciller argentino dijo que esperaba que Chile respetara los tratados ante estos posibles negocios entre Punta Arenas y las Islas Malvinas, situación que ha llevado a una serie de declaraciones entre ambos países. Y también en materia económica te contaremos de lo ocurrido ayer tras el encuentro del presidente de la República, José Antonio Kast, con parlamentarios del oficialismo, donde el mandatario habría dado a conocer de un aumento de un 1,5% en el presupuesto del 2027, lo que fue calificado como auspicioso por los parlamentarios que participaron de este encuentro. Y como siempre, repasaremos también toda la información de lo que ocurre en nuestro país, el foco siempre en nuestras regiones, sumamos información internacional y por supuesto también el deporte, con lo ocurrido, la derrota ayer de Chile ante Estados Unidos, lo ocurrido también en Copa Chile, todo eso y mucho más lo tenemos para acompañarte aquí en Agenda de Radio Digital FM.
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0: Y junto a la música comenzamos esta nueva edición del día de En Agenda.

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1: Te acompañamos en esta nueva edición del día de En Agenda de Radio Digital FM. Estamos acompañándote en directo para todos ustedes en este día de hoy y con la información que mencionábamos también al inicio, porque ayer en el Palacio Cerro Castillo el presidente José Antonio Kast sostuvo una reunión de trabajo con los distintos parlamentarios oficialistas para presentar los principales lineamientos del presupuesto 2027, proyecto que será ingresado hoy al Congreso. En el encuentro realizado en la región de Valparaíso estuvieron presentes los diputados y senadores del Partido Republicano, de la Unión Demócrata Independiente, la UDI, de Renovación Nacional, de Evópoli, el Partido Cristiano de Chile y también de Demócratas. A su vez, acompañaron al mandatario diversos ministros, el viceministro Claudio Alvarado, también el ministro de Hacienda Jorge Quirós, el encargado de las Express José García Ruminot, el ministro de Seguridad Pública Martín Arrau y el líder de Justicia Fernando Rabat, estando también presente el director de Presupuesto José Pablo Gómez. A la salida de la cita, el diputado de Renovación Nacional, el diputado y jefe de bancada de RN Diego Chalper, se refirió al encuentro sostenido con el presidente de la República y analizó también lo anunciado por el presidente. Escuchemos parte entonces de lo mencionado por el diputado Diego Chalper tras este encuentro con el presidente de la República.
2: El presidente Kast y el ministro Quirós han tenido una reunión con primero los jefes de bancada y después las bancadas oficialistas. Nos han comunicado que sobre la expectativa que había y con un esfuerzo importante va a haber un incremento del gasto más allá del 1% que se había especulado, va a ser de un 1,5. ¿Y qué significa eso? Que ese 0,5 adicional va a ir pensado en obra pública, va a ir pensado en vivienda, va a ir pensado en seguridad para hacerse cargo de las prioridades de los chilenos. Nosotros estamos bien contentos porque es un presupuesto expansivo. Un presupuesto que lo que busca es hacerse cargo de las urgencias laborales del país, y también nos ha pedido el presidente que hagamos especial fiscalización de los fraudes sociales, que son aquellas asignaciones de gasto que muchas veces, pues, como las licencias, como el tema del no pago del CAE, cosas que muchas veces se han dejado pasar y que tenemos que fiscalizar, porque al final ordenar la casa tiene que ver con gastar bien, pero también con evitar fondos que no estén bien asignados. Así que a eso nos vamos a dedicar.
1: Ahí lo ha mencionado entonces por el diputado Diego Chalper. Claro, según lo señalado por los parlamentarios, el presidente habría informado de este aumento del 1,5% en el presupuesto, lo que muchos calificaron como auspicioso. La diputada de la UDI, la diputada Flor Baice, expresó por su parte que fue una reunión muy importante y dijo: conocidos los lineamientos centrales, los principios rectores de este proyecto de presupuesto para el 2027 y que tiene un aumento del gasto del 1,5%, que eso es por sobre todo lo que había generado expectativa, lo cual calificó como positivo. También dijo que hay foco en la responsabilidad fiscal, la contención y la consolidación fiscal y en lo que es la generación de inversión. Con todo mencionó, sin descuidar lo que es el enfoque social, que tiene que estar también armónicamente incorporado.

en este proyecto de presupuesto. Es parte de lo que se ha recogido tras este encuentro del presidente de la República con los principales representantes del oficialismo. Claro que sí, tenemos más música para acompañarte en Agenda de Radio Digital FM.

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1: Seguimos en Agenda de Radio Digital FM en esta nueva edición. Y bueno, lo mencionábamos al inicio de esta nueva jornada, lo ocurrido con la relación entre Chile y Argentina por el tema de la región de Magallanes, las Islas Malvinas y las declaraciones que han surgido en las últimas horas luego que el ministro de Defensa, Fernando Barros, abordara la posición de Chile frente a la disputa por las Islas Malvinas, ya que reafirmó el respaldo de nuestro país al reclamo de soberanía argentino, pero al mismo tiempo reconoció el control británico sobre el archipiélago y planteó que una eventual solución debe considerar la voluntad e intereses de sus habitantes. Bueno, fue durante una entrevista que el ministro Barros dijo que Chile ha señalado que apoya la pretensión argentina, su reclamo de soberanía sobre las Islas Malvinas o Falkland, aunque agregó que existe una situación de hecho debido a que un país amigo, en referencia al Reino Unido, ejerce el control de las islas desde hace unos 200 años. A su juicio, la controversia debe abordarse conforme al derecho internacional, respetando la voluntad e interés de las personas involucradas y por la vía pacífica. Sus dichos fueron recogidos por el diario argentino La Nación, que puso foco en el contraste entre estos planteamientos y la posición oficial argentina respecto a la autodeterminación de los isleños. El secretario de Estado también respaldó la posibilidad de fortalecer los vínculos comerciales entre Magallanes y el archipiélago. Esto ocurre después de que la naviera chilena Easter Island acordara con autoridades de las islas impulsar una conexión marítima entre Punta Arenas y Puerto Argentino. Bueno, una situación que ha generado polémica. De hecho, el canciller argentino Pablo Kirno se refirió a estas negociaciones para abrir una nueva ruta marítima entre Punta Arenas y las Islas Malvinas, señalando que existen acuerdos vigentes entre los países y que esperan que Chile respete estos tratados. En la radio La Red de Argentina, el canciller de ese país, Pablo Kirno, dijo que la relación con Chile es muy fluida, es muy intensa, discutimos estos temas constantemente. Además, recordó que está el compromiso del gobierno chileno de seguir respetando, como lo ha hecho siempre en los diferentes foros, el reclamo de Argentina, y hemos también acordado que todo lo que sea apoyo logístico para la explotación de recursos naturales no se va a hacer desde Chile. No obstante, Kirno expresó que seguirá monitoreando la situación, o sea, dijo, tenemos acuerdos vigentes con Chile y obviamente que esperamos que Chile respete estos tratados, como nosotros también los respetamos. Bueno, hubo declaraciones en nuestro país, el ministro Claudio Alvarado salió al paso de la polémica, escuchemos lo que dijo sobre la tensión que se ha generado en estas últimas jornadas.
2: No, la postura de Chile respecto a la reclamación argentina de soberanía sobre las Islas Malvinas, históricamente se mantiene firme, viene así desde el año 92, ratificada por distintos gobiernos, y tal es así que días atrás, en un comunicado conjunto entre el presidente Kass y el presidente Milei, se ratificó esa posición histórica de Chile que no ha cambiado en nada. Es que si uno lee en su conjunto la declaración del ministro Barros, él nunca ha manifestado una posición contraria a la del gobierno de Chile respecto a la reclamación argentina de soberanía sobre las Islas Malvinas. Por lo tanto, en ese punto no hay dos opiniones.
1: Bueno, es parte de lo que se ha conocido de esta nueva polémica que se ha generado a partir de los dichos del ministro de Defensa, Fernando Barros, y es lo que respondía también el viceministro Claudio Alvarado. Una polémica que ha generado debate. Vamos a ver qué sigue de esto en unas semanas donde ha estado bastante tensa la situación con Argentina por la situación de la región de Magallanes, el estrecho de Magallanes, y por el impulso que está dando el actual presidente Javier Milei de Argentina a la reclamación de su país sobre las Islas Malvinas.

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1: Y como siempre actualizamos para ustedes información de carácter económico también en esta nueva edición del día de En Agenda, y vamos a comenzar revisando lo que ocurre con los principales indicadores de la jornada, y comenzamos con el dólar, que volvió a cerrar con alza el día de ayer de 7,5 pesos

en el mercado cambiario local, lo que lo ubica sobre los 970 pesos. ¿Ah? Una racha al alza del precio del dólar que alcanza así su mayor nivel en un año, con lo cual cerró sus operaciones.

El cobre, que ha perdido impulso durante las últimas jornadas, reduciendo el soporte que tiene el peso chileno para hacer frente al precio del dólar. ¿Qué ocurre con los otros indicadores? El euro se ubica en los 1.103 pesos con 6 centavos, mientras que la UF ya ha superado los 41.000 pesos, se ubica en los 41.049 pesos con 1 centavo, según lo que señala el Banco Central de Chile, información que por supuesto seguiremos ampliando para ustedes durante esta jornada. Los invito ahora a que vayamos a una pausa, hacemos una breve pausa junto a la música y enseguida regresamos con más en Agenda de Radio Digital FM.

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2: Bueno, y siguiendo con esta primera edición del día, seguimos con información económica. Ayer el presidente de la República, José Antonio Kast, firmó el proyecto de ley que extiende bonos de la ley 21.811, concede beneficios a pescadores artesanales y autoriza también capitalización del FOGAPE para el fomento del empleo y la reactivación. Una medida que radica en una extensión del plan Chile Sale Adelante, que fue lanzado por el gobierno a fines de marzo para paliar la inédita alza de precio de los combustibles. El presidente se refirió a esta situación, dijo que no han sido meses difíciles, pero defendió la decisión del gobierno de modificar los parámetros del mecanismo de estabilización de precios de los combustibles, que si bien frenó el costo fiscal, trasladó el alza de precios a los consumidores, y en ese sentido dijo que Chile no podía seguir endeudándose. Escuchemos lo señalado por el presidente de la República.
3: No han sido meses fáciles y todos sabemos que a partir de febrero un evento muy alejado de nuestra tierra nos golpeó en el lugar que más duele a nuestros ciudadanos, que es en el combustible, que es una situación que ha afectado a nuestros compatriotas de manera importante. Y aquí habían varias opciones según algunos. Las opciones que se planteaban para algunos era seguir endeudándonos. Cuando un país se endeuda, en algún minuto tiene que pagar lo que pidió prestado. Y Chile por años ha pedido prestado más de lo que puede pagar de vuelta. Y había que tomar decisiones responsables, que fueron las que tomamos frente a la crisis energética más grave de los últimos 50 años. Cuando uno mira hoy día, sí, el efecto fue muy duro para muchos compatriotas. Pensábamos que la guerra iba a durar poco y nuestras expectativas eran que terminara rápidamente y que todo volviera a la normalidad. Lamentablemente no ha sido así. Y el precio del combustible ha seguido subiendo, las refinerías se han ido destruyendo y por lo tanto, más allá de lo que es el valor del petróleo crudo, nosotros tenemos que hacer la diferencia cuando eso tiene que ser refinado, tenemos que comprar diésel y bencina. Ese golpe duro lo fuimos tratando de moderar a través de un plan que decidimos llamar Chile Sale Adelante, a pesar de las dificultades.
2: Bueno, el presidente destacó que las medidas que ha emprendido el gobierno, como el plan Chile Sale Adelante o Chile Despega, y ahora la firma del proyecto que extiende beneficios a transportistas, pescadores artesanales y fortalece el FOGAPE, son una parte importante de su trazado para enfrentar la crisis. Con esta capitalización, dijo el presidente, podremos movilizar muchos recursos en créditos para capital de trabajo e inversión. Esto significa, dijo, que almacenes y locales más pequeños podrán mantenerse abiertos, talleres que contratan una o dos personas podrán quizás contratar una persona más y se atrevan a iniciar un nuevo proyecto. Con todo, advirtió que se sabe que el escenario internacional es incierto y no vamos, dijo, a prometer lo que no dependa de nosotros. Sí podemos prometer que lo que depende de nosotros, que es la responsabilidad del trabajo y la cercanía, van a estar presentes. Una iniciativa que es presentada por el presidente justo cuando ayer también el gobierno había presentado el plan Chile Despega, del cual les habíamos mencionado también un

proyecto que busca generar más subsidios, obras públicas y llegar a una meta de 100.000 empleos con este plan de reactivación laboral que fue dado a conocer ayer por el presidente y que suma entonces hoy este proceso, nuevas medidas para paliar el alza de los combustibles, es lo que señalaba el presidente de la República, y de esta manera se busca hacer frente a la crisis que se ha generado en el último tiempo. Con más música, seguimos acompañándote a esta hora en Agenda de Radio Digital FM.

0: Y actualizamos junto a ustedes también noticias internacionales a esta hora en Agenda de Radio Digital FM. Y bueno, se siguen generando más aristas en el conflicto entre Estados Unidos e Irán. Fíjense que ayer la Guardia Revolucionaria iraní confirmó que su estrategia estaría centrada en expulsar a Estados Unidos de Medio Oriente y mantener la presión hasta lograr una disuasión permanente que logre impedir nuevos ataques contra Irán mientras el conflicto ha entrado ya en el octavo mes, según señaló el general de brigada Hossein Mohevi a la agencia Tasnim. Nuestra estrategia, dijo, está clara: hasta que no expulsemos a Estados Unidos de la región, hasta que no castiguemos al agresor y alcancemos una disuasión permanente para que nadie se atreva a atacar Irán, no cejaremos en nuestro empeño. El general afirmó también que antes de la guerra habría entre 30 y 40 buques de guerra estadounidenses en el Golfo Pérsico, mientras que actualmente, según su versión, no queda ningún buque estadounidense en esas aguas. El portavoz sostuvo que los buques estadounidenses se encuentran ahora al menos a 500 kilómetros de la entrada del Estrecho de Hormuz y del Golfo Pérsico, por lo que consideró que las actuales amenazas de Washington son un intento de presentar como una victoria, lo que calificó como una derrota evidente. El presidente de Estados Unidos, Donald Trump, ha reiterado últimamente que las fuerzas estadounidenses mantienen el control de Hormuz y dijo esta semana que se están extrayendo cantidades enormes de petróleo por la estratégica vía marítima. Según datos que se han conocido, Donald Trump rechazó el fin de semana pasado un plan de 7 días propuesto por Irán para reabrir el Estrecho de Hormuz, que contemplaba 7 condiciones, entre ellas el cese de las hostilidades en todas las fronteras de la región, el levantamiento del cerco naval y de las sanciones al petróleo iraní y la liberación de fondos congelados de Teherán, situación que el presidente de Estados Unidos, Donald Trump, habría rechazado. Bueno, y conmoción se ha generado en Estados Unidos por el asesinato a tiros de un ingeniero de 40 años cuyos autores serían los suegros de la víctima, quienes fueron detenidos por la policía. Todo esto en medio de un entuerto familiar marcado por un divorcio conflictivo, acusaciones de abuso y denuncias cruzadas de violencia doméstica. Jonathan McKinsey, director de ingeniería del área de juegos de The New York Times, murió baleado el día sábado por la tarde en un estacionamiento de un complejo deportivo en Dublín, al este de San Francisco, California. Un sargento de la policía circulaba cerca y lo vio en el suelo cuando testigos comenzaron a llamar al 911 y a señalar que una pareja de ancianos que aún estaba cerca del lugar, según indicó la policía, habrían al parecer actuado en su contra. Las autoridades arrestaron a Sun Yong Chang y Shili Sheng, ambos de 76 años y residentes de Dublín, bajo sospecha de asesinato y otros cargos. Se trata de los suegros de la víctima, quienes deberán comparecer ante el tribunal durante esta jornada. No estaba claro de inmediato si alguno había conseguido un abogado y los números telefónicos que figuraban para su hija estaban desconectados. El homicidio ocurrió una semana antes de una audiencia programada en el caso de divorcio de la víctima y su pareja, con quien estaba casado desde hace aproximadamente el 2012 y tenía 3 hijos pequeños, según muestran los registros judiciales.
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0: La información del deporte la actualizamos para ustedes también a esta hora aquí en Agenda de Radio Digital FM y vamos a comenzar con lo ocurrido ayer con la selección chilena, que mostró una mejor cara que en varios de sus últimos partidos. Hizo un buen partido Chile, pero terminó cayendo ante Estados Unidos por 4-2. Claro, ustedes dirán, ¿cómo un buen partido si se perdió 4-2? Fue un partido bien intenso y que se definió ya sobre la hora a favor de Estados Unidos. Una mejoría en comparación a lo que se vio en partidos anteriores. Chile estuvo incluso arriba en el marcador por momento, tuvo claras opciones, varios tiros en el palo y se vio mayor fluidez en el juego. De hecho, cuando Chile mejor jugaba, tuvo 2 tiros en el palo, vino el primer gol de Estados Unidos, luego Chile lo empata, pasa arriba, muy rápido lo vuelve a empatar Estados

0: Unidos 2-2, y ya después con varios cambios que se hicieron en el partido, cambió bastante el encuentro y lo aprovechó Estados Unidos para quedarse con la diferencia. De todas maneras, se vio una selección chilena más ordenada, más fluida, pese a esta derrota ante Estados Unidos. Escuchemos el análisis que hizo el técnico Nicolás Córdoba sobre esta actuación de Chile ante la selección norteamericana.
1: Estuvo muy parejo, y después, bueno, abrimos el marcador, pasamos arriba del marcador en el segundo tiempo, y ahí tuvimos muy poca capacidad para capitalizar, estar en ventaja. Nos hicieron el gol 2-3 minutos después, inmediatamente, y después un balón detenido, lamentablemente a Paulo se le rompieron la rodilla, le hicieron un tajo en la rodilla, se le durmió un poco toda la pierna, y no sé si se dieron cuenta del gol que no saltó, producto de eso. Y claro, después ya un poco ellos tomaron el control del partido y hicieron justamente valer lo que nosotros no pudimos hacer valer cuando estuvimos arriba del marcador. Y después termina en esas tole-tole donde al final no sirven para nada. Obviamente hicimos unos buenos 45 minutos, tuvimos ocasiones de gol clarísimas, sobre todo creo que la presión de 3 contra 3 se hizo muy bien, y se robaron muchas pelotas y se salió muy rápido. Nos costó construir desde el arco, nos costó porque ellos hacen también muy buenas presiones. Un equipo que está muy, muy aceitado, que se nota que viene trabajando hace mucho rato. Cosas que hay que seguir corrigiendo. Me gustó mucho la personalidad de los que jugaron. Así que nada, creo que fue un buen partido. Un buen partido en general de ambos equipos. Pero claramente al final ellos tiraron el resultado con estos dos balones detenidos.
0: Bueno, Chile lamentablemente suma una nueva derrota, pese a esta mejoría en la defensa, en la faceta ofensiva, no se logró afirmar la defensa en este proceso de Nicolás Córdoba, que todavía no tiene un rumbo claro. Los partidos amistosos de Chile van a finalizar el próximo martes 6 de octubre ante México en Los Ángeles. Desde las 23:30 horas Chile enfrentará a la selección mexicana para cerrar este ciclo de partidos amistosos en Norteamérica. Vamos a la Copa Chile para contarles que ayer se jugó el partido entre Puerto Montt y Colo Colo, que terminó con victoria para los salvos por 1-0 en el Chinquihue, en un partido donde dominó Colo Colo. Tuvo claras opciones, eso sí, Puerto Montt, incluso de abrir la cuenta. También tuvo sus opciones Colo Colo, que logró en los descuentos en el minuto 94 con gol de Lautaro Pastrán quedarse con el partido. Escuchemos el análisis realizado por el técnico Fernando Ortiz tras el partido jugado ayer en Chinquihue.
2: Me quedo con el ímpetu de mis jugadores de querer ir a buscar siempre un resultado. Sabíamos que enfrentábamos a un gran rival en una cancha donde controlar un balón es muy difícil, no solamente para nosotros, sino también para el rival. Eso es algo que me gustaría que podamos rever en ese sentido, donde podamos tener canchas donde se puedan jugar bien al fútbol. Con respecto a los árbitros, ese momento, no me gusta juzgar a nadie, ese momento de calentura por diversas situaciones, pero el trabajo que hacen y intentan crecer día a día, no voy a decir nada con respecto a eso. Hemos intentado, tuvimos ocasiones, no la pudimos concretar, no voy a poner excusas, pero el campo de juego no ayuda a poder dar un pase correcto. Hay diversas situaciones donde teníamos de cara al gol y por situaciones creo que el balón no pica adecuado, pero se ganó un partido que se termina de cerrar el día martes y tener las precauciones necesarias porque es un rival digno de enfrentar.
0: 1-0 la victoria entonces de Colo Colo ante Puerto Montt. El partido de vuelta se jugará el próximo día martes 6 de octubre en el Estadio Monumental. Hoy se seguirá disputando esta llave de cuartos de final. Deportes Concepción a las 20 horas recibirá a O'Higgins de Rancagua, y el partido de vuelta se jugará el próximo día domingo a las 15:30 horas. horas. Ya la otra semana también se van a enfrentar

Antofagasta y Universidad de Chile el próximo miércoles 7 de octubre y la vuelta se jugará el 21 de octubre. Se jugaría un día miércoles ese partido de vuelta entre la Universidad de Chile y Deportes Antofagasta. Es parte de lo que está ocurriendo en los cuartos de final de la Copa Chile. Y así comenzamos a despedir entonces una nueva edición de En Agenda de Radio Digital FM. Muchísimas gracias por acompañarnos nuevamente. Les dejamos la invitación para que continúen junto a nosotros y la programación de Radio Digital FM. Y por supuesto a la 1 de la tarde volver a encontrarnos con una nueva edición de En Agenda de Radio Digital FM.

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0: 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Ya son las 13 horas. 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
1: Muy buenas tardes, bienvenidos a nuestra segunda edición del día de En Agenda de Radio Digital FM. Ya estamos aquí, listos para acompañarte como siempre a esta hora con la segunda edición del día de la revisión de noticias. Junto a nuestro equipo, junto a Ed Rubilar en los controles, les damos la bienvenida para que te informes junto a nosotros con toda la información, datos, música también que tendremos para acompañarte en este día de hoy. Vamos a comenzar contándoles que nos escuchan a través de Radio Digital FM y sus distintas estaciones a lo largo y ancho del país. Nos pueden escuchar también a través de nuestra señal online en el www.digitalfm.cl. Te acompañamos a esta hora como todos los días. Queremos que te informes, queremos que estés al tanto de todo lo que está ocurriendo, y vamos a comenzar revisando el pronóstico del tiempo para nuestro país, y lo hacemos a partir de la información que nos comparte, como siempre, la Dirección Meteorológica de Chile.
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1: Y comenzamos en la puerta norte de nuestro país. Comenzamos en Arica, donde se espera hoy una máxima de 23 grados, cielos nublados pero variando a despejado durante la tarde. Despejado también esta tarde en Iquique, con 23 grados de máxima. Antofagasta espera una máxima de 20 grados, con cielos nublados, variando a despejado. En Copiapó, en la región de Atacama, se espera una máxima de 28 grados, cielos con nubosidad parcial. Avanzamos a La Serena y Coquimbo, ahí en la propia región de Coquimbo, cielos con nubosidad parcial, viento entre 25 y 40 kilómetros por hora y 21 grados la máxima. En Valparaíso, en la quinta región, 19 la máxima, nublado, con viento entre 25 y 40 kilómetros por hora. ¿Qué ocurre en Santiago, en la capital del país? 17 grados la máxima, cielos cubiertos, variando a nublado. En Rancagua, en la región de O'Higgins, 17 la máxima, cielos nublados, variando a nubosidad parcial. Seguimos en Talca, en la región del Maule, 16 grados la máxima, cielos nublados y chubascos débiles. Vamos a Chillán, en la región de Ñuble, 14 la máxima, cielos cubiertos y chubascos, variando a nublado. Concepción, muy similar, 14 la máxima, cielos cubiertos con chubascos aislados durante la tarde. Vamos a Temuco, ahí en la región de la Araucanía, 15 la máxima, nublado y chubascos débiles, incluso con probabilidad de tormenta eléctrica durante esta tarde. Ojo ahí, en la región de la Araucanía. En Valdivia, 14.

0: 12 grados la máxima, cielos nublados y chubascos débiles. Puerto Montt, ahí en la región de los lagos, 14 la máxima, cielos nublados con chubascos y probabilidad de tormenta eléctrica. Coyhaique, en la región de Aysén, 10 grados la máxima, cielos cubiertos y lluvia. Y en Punta Arenas, en la región de Magallanes, se esperan 10 grados de máxima, cielos con nubosidad parcial, ocasionalmente nublado. El territorio insular también lo revisamos para contarte que en Isla de Pascua, en Rapa Nui, se esperan 22 grados de máxima, cielos con nubosidad parcial, viento entre 25 y 40 kilómetros por hora. El archipiélago Juan Fernández, 17 la máxima, cielos nublados. Y finalmente en la península Antártica, 1 grado bajo cero es la máxima, con cielos nublados, según lo que señala la Dirección Meteorológica de Chile.
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0: Y en los temas de esta jornada te vamos a contar de lo ocurrido en Gendarmería, porque durante las últimas horas la Fiscalía Metropolitana Occidente confirmó la detención de Alex Vega Torres, histórico dirigente de la Asociación de Funcionarios Penales y quien cumplía funciones en Santiago 1. Era investigado en el marco de la Operación Apocalipsis. Durante la jornada se realizó un allanamiento en la cárcel de alta seguridad de Talca por el caso que involucra a este dirigente gremial. Y el desempleo no da tregua, volvió a subir con fuerza entre junio y agosto, registrando su mayor nivel en más de 5 años. La tasa se ubicó en un 9,6%, la desocupación femenina en tanto se mantuvo sobre el 10%. Y como siempre, repasaremos con ustedes todo lo que está ocurriendo en nuestro país, la información de nuestras regiones. Fíjense que las intensas lluvias están generando diversos estragos en el Gran Concepción. En Lota, por ejemplo, se suspendieron las clases, se han reportado intensas precipitaciones desde la madrugada, lo que ha generado inundaciones y diversos daños. Y sumaremos, como siempre, información internacional y, como no, el deporte para acompañarte en esta segunda edición del día de En Agenda.

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1: La 1:11 p.m, seguimos a esta hora en Agenda de Radio Digital FM. En esta segunda edición del día, lo comentábamos al inicio, fíjense que durante esta jornada, la Fiscalía Metropolitana Occidente confirmó la detención de Alex Vega Torres, histórico dirigente de la Asociación de Funcionarios Penales y quien cumplía funciones en Santiago 1. Este sujeto era investigado en el marco de la Operación Apocalipsis, operativo liderado por la Fiscalía Metropolitana Occidente y la Policía de Investigaciones. En diciembre de 2025, esta investigación permitió desarticular una red de corrupción en Gendarmería que operaba en diferentes cárceles del país, principalmente en Santiago 1. Durante el allanamiento a su vivienda, se encontraron armas y municiones. Además, se le investiga por los delitos de lavado de activos, cohecho y apremios ilegítimos durante su periodo como funcionario en el mencionado penal. Esta red operaba en colaboración con internos y también con civiles para facilitar el ingreso de elementos prohibidos a Santiago 1, entre ellos celulares, drogas, ropa, alimentos, dinero y otras especies. A cambio, sus integrantes recibían pagos por estos servicios. En total, según la investigación, 71 personas fueron detenidas. La Fiscalía informó que la agrupación criminal logró generar más de 6.000 millones de pesos. Durante la jornada, el fiscal de este caso, el fiscal regional Marcos Pastén, se refirió a la detención de Alex Vega Torres y también de su cónyuge y el mayor Farías en una serie de allanamientos que se han llevado a cabo en las últimas horas. Escuchemos lo señalado precisamente por el fiscal.
2: Nosotros seguimos realizando diligencias precisamente para desbaratar lo que fue una red de corrupción en el interior del establecimiento Santiago.
3: Fiscal, coincidentemente, estas dos personas, Juan Farías Romero, en conjunto precisamente con Alex Vega, fueron los involucrados en el fallecimiento de un interno en el año 2018. ¿Esto es también uno de los motivos de la detención, además de la corrupción?
2: Respecto de Farías, sí. Él aparece vinculado en esos hechos,

0: Respecto de Alex Vega, los delitos que se le imputan son precisamente los delitos de corrupción, principalmente cohecho lavado, cohecho agravado y lavado activo.
1: En el caso de la cónyuge fiscal, ¿cuál es el
0: delito
1: de la cónyuge?
0: Ella aparece también vinculada al lavado activo. Nosotros vamos ahora a preparar la audiencia que tenemos hoy día para controlar la detención del señor Farías. Estamos solicitando ampliaciones de plazos respecto a la audiencia de la detención del señor Vega y su cónyuge. Estamos trabajando todavía en el sitio del suceso, ustedes nos pueden estar acá precisamente por eso. Nosotros acabamos de salir del sitio del suceso, levantamos evidencia y nosotros necesitamos analizar. Yo entiendo, digamos, el interés periodístico, pero les quiero solicitar un espacio para poder trabajar, porque ahora estamos precisamente con el procedimiento en curso.
1: ¿Qué son las pruebas fiscales que se levantaron ahora?
0: El documental en la que ustedes vieron que nosotros hacemos.
2: ¿Está funcionando fiscal como punto de reunión de premios?
0: Es un punto que tenemos que resolver.
3: ¿Se investiga la posible alteración de votos también?
0: Todo está en el proceso que vamos a dar a conocer un rato más. Y que nosotros pretendemos, digamos, presentar ante la audiencia que necesitamos ir a trabajar para poder prepararla y solicitar las ampliaciones a la magistrada.
3: ¿Estas personas detenidas formaban parte de la red de manilleros que ingresaban elementos de ilícito a las cárceles? ¿Es un poco la investigación o...?
0: No, en la formalización de Apocalipsis dimos cuenta de varios fenómenos. Uno de esos fenómenos era denominada manilla, pero todo esto bajo el amparo de una red de corrupción que entendemos eran de estos, algunas de estas personas eran parte y lo que tenemos que resolver ahora es presentar en turno.
4: Ahí lo señalado entonces por el fiscal regional Marcos Pastén, haciendo referencia a la detención de estas personas. Según lo que mencionábamos, durante los registros en el inmueble de Alex Vega se incautaron armas y municiones. Asimismo, lo mencionábamos también, la Brigada Investigadora de Lavado de Activos de la PDI, en conjunto con la Fiscalía Regional Occidente, han realizado durante la jornada diversos allanamientos en distintos puntos del país. Específicamente se habla de 14 inmuebles y fíjense en este dato, entre ellos se habría allanado la cárcel La Laguna de Talca, una cárcel que hace poco se inauguró y que generó bastante noticia por el traslado de reos hasta este recinto. La información señala que esta detención de sujetos de interés por los delitos previamente mencionados se lleva por lavado de activos, cohecho y cohecho agravado en el marco de la red de corrupción que se ha buscado desbaratar desde diciembre del 2025.

Junto a ti estás en Agenda de Radio Digital FM, en directo a esta hora desde nuestros estudios centrales, llevando la información de todo nuestro país. Vamos a comenzar con lo que ya comentábamos, la situación en la región del Biobío, una situación de emergencia que ha afectado con fuerza a la comuna de Lota debido a las intensas lluvias que han caído y que han provocado graves inundaciones en calles y también en algunas viviendas. Esta situación ya ha llevado a que 9 establecimientos decidieran suspender sus clases. Se trata de la Escuela Ángel de Peredo, el Liceo Baldomero Lillo, Escuela Isaías Guevara, Escuela Luis Cousiño, la Escuela Santa María de Guadalupe, la Escuela Conrad Adenauer, el CEIA San Luis de Potosí, el Liceo Rosauro Santana y la Escuela Bello Horizonte. El SLEP Andalien Costa dijo que la medida responde a que se han presentado importantes dificultades de acceso e infraestructura en diversos establecimientos, registrándose además complicaciones de conectividad en Lota. El alcalde de la comuna, Jaime Velázquez, dijo que con esta cantidad de lluvia que ha caído en la comuna, hay distintos sectores inundados. Ha sido una lluvia intensa, lamentablemente ha complicado la situación. Además, dijo que la cantidad de agua que ha caído es una cantidad impresionante que lamentablemente en poco tiempo colapsó varios sectores de la comuna. Desde Meteorología han explicado que en las últimas horas han caído en 6 horas 47,1 milímetros de agua en general. Asimismo, se ha señalado que la lluvia debería durar hasta la tarde de hoy, presentando ya chubascos débiles el día de mañana, jueves, con cielos nublados, y retomar el viernes el proceso de lluvias. Así que vamos a estar siguiendo, por supuesto, esa situación. Y nos mantenemos en la región del Biobío porque fíjense que detectives de la Brigada de Investigaciones Policiales Especiales, VIPE, de la PDI, acudieron hasta el puente Collanco que une Los Ángeles y Nacimiento, esto por el hallazgo de 50.

0: dos cartuchos de explosivos. Se trata de emulsiones explosivas que, si bien por sí solas no tienen la capacidad de generar una detonación, son propiamente elementos adaptados para ese fin. Según los análisis realizados a estos elementos, estaban vencidos desde el año 2023. Fueron trabajadores de la ruta quienes, mientras se disponían a realizar una inspección rutinaria de la autopista, encontraron estos elementos para dar aviso a las autoridades. Posteriormente se trasladó hasta el sitio del suceso personal especializado del GOPE de Carabineros. Estos elementos químicos se encontraban dispersos por el lugar, en el suelo, y mantenían inscripciones, por lo que fue identificado su origen y la empresa que los fabrica. Bueno, y se conoció también el relato del compañero del funcionario de Carabineros que fue asesinado el día domingo en la región metropolitana. Cerca de las 16:30 horas del domingo 27 de septiembre, y en el marco de una fiscalización por el servicio policial del Plan Calle Sin Violencia, el cabo segundo de la 42 Comisaría de Radiopatrullas de Carabineros, Christopher Andrés Aguilera Fernández, de 30 años, ascendido póstumamente al cargo de suboficial mayor, ingresó a la población Las Dunas de la comuna de Lo Espejo junto a compañeros de la misma unidad. Así se detalla en la investigación del OS9 y la Fiscalía Metropolitana Sur. El principal testigo de este caso, un cabo primero de la comisaría de Radio Patrullas, que relató la cronología de los hechos que terminaron con el crimen de Aguilera. En un informe al que accedió el diario El Mercurio, cuenta cómo ingresaron a pie a la población hasta dar con el delincuente, que finalmente fue abatido, el ciudadano venezolano Brian José Farías Díaz, de 29 años. Ahora la investigación está centrada, según se ha conocido, en el posible grupo criminal al que habría pertenecido este sujeto, quien se sospecha pudo haber actuado como soldado en el sector de Las Dunas. A través de la declaración se señala que el individuo se encontraba tendido de espaldas en el suelo a unos 2 metros de distancia al surponiente de su posición, apuntando y efectuando disparos en dirección al carabinero, observando que saltaban trozos de cemento del muro producto de los impactos. Por esto, hizo uso de su arma de servicio efectuando 15 disparos en dirección al individuo hasta agotar la munición de su cargador. Además, afirma que intentaron realizar fiscalizaciones, pero que se encontraron de frente con el sujeto que disparó, lo que terminó en la muerte de este funcionario policial. Y el Ministerio de Salud realizó un balance de la paralización de actividades en la atención primaria convocada por la Confederación de Funcionarios de la Salud Municipal, la CONFUSAM, que se ha realizado desde ayer 29 y hoy miércoles 30 de septiembre. Según informó el Ministerio, hasta las 15 horas de ayer, el 31,1% de los funcionarios había adherido a la movilización, mientras que el otro 69,3% de los establecimientos se encontraban movilizados. En tanto, la subsecretaria de Redes Asistenciales aseguró que la totalidad de las atenciones priorizadas está siendo cubierta por el sistema y llamó a mantener los turnos éticos y la continuidad de la atención de los pacientes. Desde la repartición destacaron que el 80% de la población es usuaria de la atención primaria y requiere de las prestaciones que se entregan en estos establecimientos. Y tras los datos que se han ido manejando en la región de Valparaíso, la delegación presidencial regional no otorgó el permiso solicitado para la realización del Carnaval Mil Tambores, luego de recibir informes negativos de Carabineros y de la autoridad sanitaria. Según explicó el delegado presidencial, la organización ingresó la actividad como un acto amparado en el derecho a reunión y no como un evento, pese a la gran cantidad de personas que convoca esto. Según la autoridad, impidió de esta manera la exigencia de medidas adicionales como guardias, servicios sanitarios, limpieza posterior y una póliza o caución para responder ante eventuales daños. Además, el permiso contemplaba para este domingo una jornada entre las 8 de la mañana y las 23:30 horas. Carabineros habría advertido que dicho horario coincidía con otro evento, por lo que se solicitó modificación, propuesta que, según el delegado, no fue aceptada. El recorrido contemplaba la Plaza Sotomayor, la Plaza Aníbal Pinto, Pinto, Avenida Pedro Mont y Parque Italia, donde también se proyectaban instalar puestos comerciales y gastronómicos. Además, señalaron que existieron reclamos de vecinos y comerciantes por ruidos, consumo de alcohol en la vía pública y otras incivilidades. Pese a la negativa del permiso, el organizador anunció que realizará igualmente la actividad, por lo que se contempla la presencia de carabineros.
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0: de un punto porcentual en 12 meses y alcanzando su mayor nivel desde mayo del 2021, es decir, hace 5 años que no se registraban estas cifras de desempleo en nuestro país, de acuerdo con la información entregada por la Encuesta Nacional de Empleo del Instituto Nacional de Estadísticas. El resultado supone un nuevo incremento frente al 9,5% registrado en el trimestre mayo-julio y extiende la persistencia de los elevados niveles de desempleo. Con este dato, son 44 los meses consecutivos en que la tasa se mantiene por sobre el 8%, mientras que ya son 5 periodos móviles seguidos donde se mantiene sobre la situación sobre el 9%, una situación compleja que se ha ido agravando en las últimas semanas y que ha generado diversos anuncios por parte del gobierno y también de las autoridades. Escuchemos lo que dijo sobre estas cifras el ministro de Trabajo y Previsión Social, Tomás Rau. Estas son sus declaraciones.
1: La cifra de hoy confirma que el empleo es la principal urgencia social del país. Detrás del 9,6% hay casi 990.000 personas buscando trabajo y no lo vamos a minimizar. El invierno y los temporales pesaron, pero un punto más que hace un año revela un problema de fondo. Una economía que crece poco y no crea suficiente empleo formal. Por eso lanzamos Chile Despega. Acelerar obras e inversión, apoyar a las pymes para que contraten y destrabar proyectos que generan trabajo. El gobierno va a proteger a las personas y sus familias en momentos económicos complejos como los que hoy vivimos.
0: Ahí lo señalado entonces por el ministro Rau con respecto a la situación del desempleo. Y claro, al mirar también las cifras, nos encontramos con datos que preocupan bastante. Fíjense que, según la información entregada por el Instituto Nacional de Estadísticas, este aumento se produce en un escenario en que la fuerza de trabajo creció en un 0,3% en 12 meses, pero las personas ocupadas disminuyeron en un 0,9%. Al mismo tiempo, los desocupados aumentaron un 13%, impulsados tanto por quienes habían perdido su empleo como por quienes ingresaron por primera vez a la búsqueda de trabajo. Así, tras este dato, se registra una destrucción de 81.352 puestos de trabajo en comparación al mismo periodo del año pasado. En tanto, se anotó un aumento de 6.771 empleos informales. La estimación del total de personas ocupadas disminuyó en un 0,9% en 12 meses. Una situación que, al mirar en carácter de género, la desocupación alcanza en el caso de las mujeres un 10,3%, con un aumento de un punto porcentual en un año. En tanto, en los hombres, la tasa llegó a un 9,1%, avanzando 1,1 punto porcentual. Un dato que preocupa y ante el cual ya se han realizado diversos anuncios por parte del gobierno durante la semana. Otro dato económico que es importante dar a conocer es lo que se espera para esta semana con el precio de los combustibles. No son buenas noticias. Lo comentábamos en ediciones anteriores, el precio del petróleo a nivel internacional sigue en alza, producto principalmente de los conflictos en Medio Oriente, y se espera que en la próxima regulación del precio de los combustibles, esta semana, específicamente mañana jueves, los combustibles puedan superar los 1.500 pesos en torno al combustible de 93 y también del petróleo, lo que ha generado reacciones desde diversos sectores. Así que vamos a estar atentos también a lo que ocurre con toda la información económica.

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1: Seguimos a esta hora junto a ustedes aquí en Agenda de Radio Digital FM en esta nueva edición del día, y poco a poco se han conocido nuevos detalles del encuentro que sostuvo ayer el presidente de la República, José Antonio Kast, en el Palacio Cerro Castillo con distintos parlamentarios oficialistas para presentar los principales lineamientos de algunos temas, por ejemplo, el presupuesto 2027, en un proyecto que será ingresado hoy al Congreso. En el encuentro realizado en la región de Valparaíso estuvieron presentes diputados y senadores de los partidos del oficialismo y también varios de los ministros del presidente de la República. El diputado y jefe de bancada de

0: Renovación Nacional, diputado Diego Chalper, dijo que después que el presidente Kast y el ministro Quiroz han tenido una reunión primero con los jefes de bancada y después con las bancadas oficialistas, comunicaron que sobre la expectativa que había y con un esfuerzo importante, va a haber un incremento del gasto más allá del 1% que se había especulado y que este sería de un 1,5%. Escuchemos lo señalado precisamente por el diputado Diego Chalper el día de ayer tras la reunión que sostuvieron en el Palacio Cerro Castillo diversas autoridades junto al presidente de la República, José Antonio Kast. Esto fue lo que señalaba el diputado Diego Chalper.
1: El presidente Kast y el ministro Quiroz han tenido una reunión con primero los jefes de bancada y después las bancadas oficialistas. Nos han comunicado que sobre la expectativa que había y con un esfuerzo importante va a haber un incremento del gasto más allá del 1% que se había especulado, va a ser de un 1,5. ¿Y qué significa eso? Que ese 0,5 adicional va a ir pensado en obras públicas, va a ir pensado en vivienda, va a ir pensado en seguridad para hacerse cargo de las prioridades de los chilenos. Nosotros estamos bien contentos porque es un presupuesto expansivo, un presupuesto que lo que busca es hacerse cargo de las urgencias laborales del país. Y también nos ha pedido el presidente que hagamos especial fiscalización de los fraudes sociales, que son aquellas asignaciones de gasto que muchas veces, pues, como las licencias, como el tema del no pago del CAE, cosas que muchas veces se han dejado pasar y que tenemos que fiscalizar, porque al final ordenar la casa tiene que ver con gastar bien, pero también con evitar fondos que no estén bien asignados. Así que a eso nos vamos a dedicar.
0: Bueno, lo señalado por el diputado Diego Chalper con respecto a la situación entonces del presupuesto que es ingresado hoy al Congreso Nacional y que llegaría entonces al 1,5%. Se había especulado con un 1%, pero lo señalaban los parlamentarios, este finalmente alcanzaría un 1,5%. Es parte de lo que ocurrió en este encuentro del presidente de la República con parlamentarios del oficialismo. Otro de los encuentros que encabezó el presidente también fue una reunión por la agenda de seguridad, también ahí en el Palacio Cerro Castillo, donde estuvo acompañado del ministro del Interior y la Secretaría General de Gobierno, también el ministro de Justicia, Fernando Rabat, que acompañaron al presidente, instancia donde concurrieron los vicepresidentes de ambas cámaras del Congreso, Iván Moreira de la UDI por el Senado y Jimena Ossandón de RN por la Cámara, además de los presidentes de las comisiones de seguridad y constitución de ambas corporaciones, el senador Pedro Araya del PPD y el diputado Jaime Mulet por constitución, y el senador Karim Bianchi y el diputado Cristian Araya de Republicanos por seguridad. Cabe destacar que la reforma del Ejecutivo abrió críticas tanto en el oficialismo como en la oposición, lo que hizo inviable su idea de legislar en el Senado. Escuchemos lo que dijo precisamente el senador Karim Bianchi sobre este encuentro con el presidente de la República.
2: Bueno, va a haber lo que ya se ha anunciado un poco extraoficialmente, un cambio en la reforma constitucional. Se va a hacer una reforma que va a ser de origen parlamentario, en el cual se va a reforzar lo que es el estado de emergencia. No se va a profundizar en lo que tenía el gobierno, que la va a retirar. De proyectos de ley son los mismos que ya existían de la agenda COT, en eso no hay mucha novedad. En lo particular hay un proyecto que vamos a ingresar de origen mío que tiene que ver con la puerta giratoria, establecer un nuevo catálogo de delitos para que se cumpla la pena en la cárcel, por ejemplo, no sé, secuestro extorsivo, tráfico de armas, por tanto se va a ampliar ese catálogo para detener lo que hoy día la puerta giratoria. Son un poco las visiones que cada uno presentó también y poder establecer una agenda que nos permita viabilizar esto, un camino más rápido, qué proyectos están más encima que podamos sacar y también lo que tiene que ver con ley de presupuesto para poder financiar también esto, porque no solamente un tema constitucional o un tema legal, sino también mucho que tiene que ver con la gestión y el presupuesto.
0: Senador. Bueno, ahí entonces lo señalado por el senador Karim Bianchi fueron parte de los temas que abordó el presidente de la República en este encuentro con autoridades ayer en el Palacio Cerro Castillo, en la región de Valparaíso.

0: Digital FM y revisamos noticias internacionales, una que ha generado bastante conmoción porque un avión que volaba desde Dubái a Tel Aviv fue desviado el día de hoy a Arabia Saudita debido a un altercado entre la tripulación. Según confirmaron a medios internacionales fuentes del Ministerio de Transporte de Israel, en un incidente que la prensa de ese país describe como un apuñalamiento de un piloto a otro. Según indican desde Transporte, que cita informes oficiales, las autoridades de seguridad israelíes están gestionando el incidente que se produjo en un avión de la compañía Fly Dubai mientras iba camino a la ciudad de Israel. De acuerdo con el testimonio de un pasajero al diario israelí Jerusalem Post, el altercado se produjo cuando uno de los pilotos de la aeronave apuñaló a otro en pleno vuelo. Bueno, el primer ministro de Israel, Benjamin Netanyahu, se refirió a este incidente y apuntó precisamente que uno de los pilotos del vuelo que sufrió el incidente hoy y acabó aterrizando en Arabia Saudita habría intentado estrellar la aeronave tras apuñalar a su compañero en la cabina. Al parecer, habría intentado estrellar el avión con sus ocupantes, afirmó el mandatario en un comunicado grabado emitido por su oficina en su primer mensaje tras este incidente. Netanyahu aseguró que se trata de un incidente de seguridad extremadamente grave y dio órdenes a los organismos de seguridad israelí para prepararse ante otras posibles amenazas adicionales. Por su parte, el ministro de Defensa de Israel fue más allá y calificó de intento de atentado terrorista yihadista este suceso.
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0: Vamos con la información del deporte. No hubo buenos resultados ayer para la selección chilena, que cayó 4-2 ante Estados Unidos en un partido que no fue tan malo para la selección chilena como muestra el resultado. Fue ganando incluso por momentos, hizo gran juego La Roja, yo les contaba más temprano, cuando mejor jugaba, estrelló dos veces la pelota en el palo, vino el primer gol de Estados Unidos. Luego Chile lo empata, después se pasa arriba en el marcador y de ahí en más ya se vinieron varios cambios y Chile fue perdiendo intensidad y dando algunas licencias en el fondo en la defensa. Escuchemos lo que dijo el técnico Nicolás Córdoba sobre el partido ayer ante Estados Unidos.
2: Estuvo muy parejo y después, bueno, abrimos el marcador, pasamos arriba del marcador en el segundo tiempo y ahí tuvimos muy poca capacidad para capitalizar, estar en ventaja, nos hicieron el gol 2-3 minutos después inmediatamente. Después un balón detenido, lamentablemente a Pablo se le rompieron la rodilla, le hicieron un tajo en la rodilla, se le durmió un poco toda la pierna y no sé si se dieron cuenta del gol que no saltó, producto de eso. Y claro, después ya un poco ellos tomaron el control del partido y hicieron justamente valer lo que nosotros no pudimos hacer valer cuando estuvimos arriba del marcador. Y después termina en esas tole-tole donde al final no sirven para nada. Obviamente hicimos unos buenos 45 minutos, tuvimos ocasiones de gol clarísimas, sobre todo creo que la presión de 3 contra 3 se hizo muy bien y se robaron muchas pelotas y se salió muy rápido. Nos costó construir desde el arco, nos costó porque ellos hacen también muy buenas presiones. Un equipo que está muy, muy aceitado, que se nota que viene trabajando hace mucho rato. Cosas que hay que seguir corrigiendo. Me gustó mucho la personalidad de los que jugaron. Así que nada, creo que fue un buen partido. Un buen partido en general de ambos equipos. Pero claramente al final ellos tiraron el resultado con estos dos balones detenidos.
0: Ahí lo señalado entonces por el técnico de La Roja, mencionar que a Chile, ya con esta la segunda derrota en esta gira, había perdido 1-0 frente a Canadá y ahora cae 4-2 ante Estados Unidos. ¿Qué le resta a Chile? Un último amistoso que se jugará el próximo día martes 6 de octubre ante México en la ciudad de Los Ángeles a las 23:30 horas. Vamos a la Copa Chile rápidamente para contarles que ayer Colo-Colo derrotó 1-0 a Puerto Montt en el partido de ida por los cuartos de final. Hoy Deportes Concepción enfrentará a O'Higgins en el Esterroa Rebolledo y los partidos de vuelta se jugarán la próxima semana. Cerramos

0: con el tenis para contarles que Alejandro Tavilo volvió a los triunfos después del duro golpe en Copa Davis y la eliminación en la primera ronda del ATP de Chengdu. El chileno derrotó al estadounidense Tommy Paul en la primera ronda del ATP de Tokio. Tommy Paul, actual número 16 del mundo, con solidez lo venció por 6-1 y 6-2 en apenas 1 hora y 13 minutos en un partido importante. Un Alejandro Tavilo que avanza entonces a la siguiente ronda para esperar a su rival en este ATP de Tokio, donde logra entonces sacudirse de las últimas derrotas y avanzar a la siguiente ronda. Espera rival entre el canadiense Denis Shapovalov y el japonés Sho Shimabukuro, que serán el ganador, será el próximo rival de Alejandro Tavilo. Y así llegamos al final de esta edición de noticias. Muchas gracias por acompañarnos. Como siempre, la invitación para que sigan junto a Digital FM con la compañía de Odette Rubilar en los controles. Nos despedimos. Muchas gracias y que tengan buenas tardes.
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2: ¿Qué tal, amigos? ¿Cómo están? Bienvenidos a otro Minería y Comunidades, este espacio que hacemos en Digital FM y que ustedes ven a través de Soy TV, en soychile.cl y nuestros 19 portales regionales. Acá, en Tarapacá, a través de soyiquique.cl. Están viendo esa vista maravillosa que tenemos acá en el NH Pacífico Costa. Los invitamos a que vengan a la avenida Arturo Prat 3939, un buen lugar para escaparse, un fin de semana distinto, en pareja, con los amigos, con la familia, si es de acá de Iquique. Y si está en el sur, venga, planifique desde acá sus vacaciones que comienzan en este lugar, lo lleven por el borde costero, disfrute las playas, pero también vaya al altiplano. Lo invitamos a conocer Pica, vaya a la Tirana, piérdase en todo lo maravilloso que tiene la Pampa Alta Marugar, porque la verdad se va a llevar una muy buena impresión de esta región. Este espacio llega a ustedes a través de Soy TV, lo decíamos, y Digital FM, gracias a TEC, Quebrada Blanca, SQM, Yodo, Nutrición Vegetal y VHP Cerro Colorado. Recuerden ustedes también que el segundo domingo de cada mes ustedes pueden exigir junto a la Estrella de Iquique el suplemento Minería y Comunidades, donde ahondamos estos y otros temas. Bien, vamos a recibir a nuestra primera invitada. Ustedes ya la comienzan a ver en pantalla. Ella es Patricia Díaz Galeas, directora ejecutiva de la Fundación Niños en la Huella. ¿Cómo estás, Patricia? Gracias por acompañarnos.
3: Hola, muy bien. Muchas gracias por invitarnos. Un saludo también cordialmente a nuestros auditores y televidentes que nos siguen por las redes, ¿no?
2: Así es, una fundación que lleva ya 26 años y que tú me hacías el punto antes de partir la conversación. Es regionalista, local, creada y para el servicio de los vecinos del territorio de esta zona, ¿no?
3: Sí, en algún momento usábamos el eslogan, es Fundación de Iquique.
2: Perfecto.
3: Porque esa es una característica súper singular, pero que además da cuenta de que respondemos a necesidades de este territorio, ¿ya? Nosotros solo actuamos en la región de Tarapacá, nacemos por iniciativa de personas que vivían en la región de Tarapacá, así es que, y trabajamos por la infancia y la adolescencia de esta región.
2: ¿Cuesta ser instituciones locales cuando muchas veces aquellas que parten en Santiago generan especies como de unidades en regiones, tienen acceso a financiamientos mayores, a presupuestos mayores, ya sea del mundo privado o público, hoy día para usted?
3: Sí, Juan, siempre ha sido una dificultad, una barrera de entrada, le decimos nosotros, a la postulación a fondos con

0: concursables nacionales, porque es un equipo pequeño el nuestro. No contamos con profesionales específicos para áreas de apalancamiento de recursos, por ejemplo. O sea, hacemos un poquito de todo, somos multipropósitos los colegas que trabajamos en la institución. Pero también nos provoca una cualidad el ser regionales, en términos de que la comunidad nos conoce mucho, reconoce el trabajo de la institución y le da un valor agregado a nuestra presencia en fondos concursables, por ejemplo.
1: Perfecto. Eso les da un plus. Cuéntame, para quienes nos están escuchando, quienes nos están viendo, ¿qué es lo que hacen ahí en la Fundación En la Huella?
0: Bueno, nuestra obra nace hace 27 años atrás. Yo siempre les pregunto a las personas que me preguntan por la obra, ¿qué hacías tú hace 27 años atrás? ¿Dónde estabas tú hace 27 años atrás? Eso un poco nos obliga a decir la edad también, ¿no? Pero
1: yo estaba en el colegio.
0: Estabas en el colegio, mira,
1: arrancando el colegio hace 27 años.
0: Maravilloso. Hace 27 años atrás nace la obra como una respuesta misericordiosa para las niñas y los niños que vivían en la calle, acá en Iquique. Por eso se llama Niños en la Huella. La huella, nosotros acá en el norte, a la calle le decimos huella, ¿no?
1: Perfecto. ¿Qué era ese Iquique hace 27 años?
0: ¿Perdona?
1: ¿Cómo era ese Iquique hace 27 años?
0: Iquique era atractivo para las niñas y niños que estaban en condición de mendicidad, porque Iquique, arena y sol. Entonces la temperatura era agradable en las noches, estaba recién el auge de las compañías mineras, la Sofri estaba como un polo de desarrollo, teníamos fiestas, y las tenemos aún, patronales, como la fiesta de San Lorenzo, la fiesta de la Tirana, que generaba mucha atracción y mucho movimiento de niñas y niños que no necesariamente eran de Iquique, pero también los de Iquique, lo que se visualizaba era un porcentaje importante de mendicidad. Niñas y niños que tenían dos familias vivían en calle. Y entonces la obra nace como una respuesta a esas niñas y a esos niños, y partimos con chocolaterías, le llamamos nosotros, que eran espacios donde podían llegar las niñas y los niños y había un café caliente, un chocolate tibio, un sándwich, ropa para renovar su vestuario, duchas para bañarse. De hecho, la oficina central nuestra era en su momento una chocolatería. Esta obra nace por un religioso del Verbo Divino, el hermano Paul, que muchos que nos están escuchando o viendo se lo deben recordar. Un alemán que se vecinó en Iquique y que finalmente fue nacionalizado también chileno. Él parte con este sueño, con el apoyo del obispo de la época, Monseñor Troncoso, y un conjunto de laicos que creyeron que había que actuar con misericordia por las niñas y niños que estaban en esa condición. Hoy día es menor el porcentaje de niñas y niños en calle. Es muy, muy, muy menor en términos porcentuales a nivel nacional. Lo que tiene la región es poquísimo. La institución hoy día trabaja en dos áreas. La educación inicial, entendiendo la educación como una escalera a la posibilidad de desarrollo futuro para las niñas y los niños. Y en centros comunitarios de prevención, donde postulamos factores protectores para las niñas y los niños y evitamos que las niñas y los niños que están sin cuidado de un adulto durante la jornada del día, estén con nosotros durante la jornada distinta a su horario escolar. Entonces ahí tienen actividades recreativas, actividades lúdicas, reforzamiento escolar, colación.
1: Como de 4 a 7 va.
0: Así es, de 4 a 8 de la noche o de 4 a 7 de la tarde. Y tenemos atención en Iquique y en Alto Hospicio.
1: Perfecto.
0: Y los jardines infantiles están en Pozo Almonte. Pero además tenemos una casa acogida para mujeres con niños, para acogerlos de manera transitoria hasta que resuelvan su situación especial que estén viviendo. Uh-huh. Esa casa también la conoce mucho la comunidad porque es una casa histórica de Niños en la Huella que se emplaza en 21 de mayo con Riquelme. Hoy día allí viven las religiosas de una congregación brasilera, las hijas pobres de Jesucristo, y son nuestras aliadas para atender allí a mamás que están en una situación especial y que requieren albergue y alimentación y acogida de manera transitoria para ella y sus hijos.
1: Sí. Sabes que te escucho y la verdad es que uno cuando habla con autoridades o qué sé yo, parece que se les olvida que ese Chile sigue existiendo. Y es cierto, o sea, tú pones un punto sobre la mesa. Efectivamente, uno en Iquique, yo tengo por trabajo la posibilidad de recorrer muchas calles de acá, de otros países, y efectivamente acá tú uno no ve muchos niños y niñas en la calle. Eso es una cuestión real, pero no lo que no significa que no existan. Y también pones el punto sobre la mesa de aquellas mujeres que aún no tienen

0: problemas resueltos, como por ejemplo dónde vivir, vienen arrancando situaciones de vivir en centro familiar y no tienen dónde, porque no tienen redes de apoyo, porque hay una realidad también que es importante. No todas las mujeres que sufren violencia tienen red de apoyo.
1: Así es.
0: No todas las mujeres tienen una casa de una mamá donde ir, de una hermana donde ir, y muchas veces, lamentablemente, la reiteración de la conducta, del delito, del golpear a una mujer, tiene que ver porque tiene la necesidad de volver a su casa donde la golpean porque no tiene otro lugar.
1: Así
0: ustedes es, también están tomando un punto importante.
1: Sí, las casas de resguardo que tiene el Servicio Nacional de la Mujer y Equidad de Género, la más de las veces no tiene capacidad para recibir tantos casos. Sí. Es una realidad que no se visualiza.
0: Sí, eso decía.
1: Y por eso, no por eso no existe, claro. Eso.
0: Claro, lo sí. Plantea. También quiero tomar algo de lo que me planteabas, que tenían algo fuera de Iquique, Alto Hospicio. Cuesta muchas veces que este tipo de iniciativas vayan más allá de Alto Hospicio. Obviamente uno entiende que la gran masa de personas está acá, pero no por ello no existen personas que están en la provincia del Tamarugal. ¿Cómo ha sido esa experiencia para ustedes? Y no sé si quieren expandirse un poco más arriba o con lo que tienen logran más o menos atender las necesidades que ustedes vislumbran que existen en esa zona.
1: Bueno, a nosotros nos encantaría no ser necesarias y necesarios, de que la condición de bienestar de los niños sea masiva y por tanto no se requiera de organizaciones como la nuestra. En Alto Hospicio estamos desde el año 97, que fue el último sueño de nuestro fundador. De hecho, el centro comunitario se llama El Rubio, y en Pozo al Monte estamos desde el año 2012, y allí diariamente atendemos a 184 niñas y niños en Pozo al Monte de lunes a viernes. Nos encantaría llegar a Pica, que tiene cifras de preocupación,
0: ¿ya?
1: Respecto de la realidad de la infancia y de la adolescencia. Pero no tenemos más capacidad financiera.
0: ¿Cómo se financia usted?
1: Nosotros tenemos, por ejemplo, un acuerdo de colaboración con la Junta Nacional de Jardines Infantiles. ¿Ya? Y ellos nos aportan gastos operacionales para los jardines.
0: Por niños.
1: Exacto. Exacto. Es un programa que tiene la Junji que se llama Vía Transferencia de Fondos, donde tiene colaboradores cercanos quienes administran jardines infantiles. Esos jardines estaban administrados originalmente por Pozo al Monte, por la Municipalidad de Pozo al Monte. Y desde el año 2012 nos entregaron a nosotros la responsabilidad de hacernos cargo de ellos. Y aquello que no cubre el financiamiento de Junji, porque la Contraloría no lo permite, porque hay restricción presupuestaria, por diversas razones, lo complementamos con aportes locales, con recursos institucionales, pero que generamos por aporte local. Los centros comunitarios también se financian con aportes locales.
0: ¿Hay aporte privado?
1: En ocasiones y para condiciones específicas, exacto. Para nosotros sería un sueño que un privado nos dijera, mira, a partir de ahora te vamos a entregar mensualmente tal cifra, pero eso nos permite proyectarnos. Hoy día nos esforzamos por cumplir con los compromisos con los funcionarios, los trabajadores, los colaboradores, los gastos operacionales de los centros. Hace poquitos días tuvimos un impacto climático en la región, nuestros centros también se dañaron, como muchas residencias de los habitantes de la región. Y si ofrecemos condiciones de bienestar o cuidamos el bienestar de las niñas y los niños, tenemos que tener condiciones de infraestructura adecuadas. Entonces, siempre hay múltiples necesidades y los recursos son siempre escasos.
0: Ya. ¿Y fondos estatales?
1: Fondos estatales, sí. Postulamos a concurso de proyectos.
0: ¿FNDR?
1: Sí, FNDR hace unos años atrás postulamos para alarmas comunitarias y cámaras de seguridad en el sector de la Jorge Nostrosa, donde está nuestro centro. En algún momento hemos tenido subvención de los municipios, en algún momento hemos postulado al Fondo de Organizaciones de Interés Público, en otros momentos al Fondo de la Subsecretaría de Prevención del Delito. Hemos ido apostando, perfecto, pero no podemos ponerle una camisa de fuerzas a la institución y hacer que encaje en todos los fondos concursables. No es así. Sí. Entonces, cuando se produce una oportunidad y es posible, lo hacemos. Y cuando hay iniciativas de empresarios, de sector privado, de personas naturales que tienen interés en colaborar, nosotros abrimos las puertas. Entonces hay empresas de esta región que tienen acogieron nuestro llamado y hoy día sus colaboradores autorizan un descuento interno de remuneraciones y ese dinero es aportado a la institución.
0: Perfecto.
1: Es un trabajo de seducción, pero lo que sucede es que no tenemos todo el tiempo, Juan, para contarle a la gente la realidad. Porque cuando te pasa esta realidad por el corazón, tú logras conectar con ese colaborador.

0: colaborador, y ese colaborador sabe que tiene garantía de que sus fondos, sus aportes van a ser bien utilizados y que colabora en la sonrisa de una niña o de un niño todos los días.
1: Sí. Oye, dando tiempo, se nos pasó el tiempo volando, Patricia, pero la verdad fue un gusto conocer en estos ya poco más de 12 minutos lo que ustedes hacen, y la verdad que ojalá, me gustaría que pudieses decirle a quienes luego de esta entrevista que hiciesen ser socio, no sé cómo funciona, si es una membresía mensual, cómo los contactan, dónde los ubican, si hay gente de afuera que quiera aportar, si hay alguna página web, cuéntales por favor.
0: Mira, nosotros tenemos un perfil en Facebook, en algún momento tuvimos nuestra página web y no pudimos seguir financiando los costos asociados a mantener una página web. Hay que priorizar. Entonces, sí. Nos pueden encontrar por Facebook, nos encuentran en nuestra oficina central que queda en Iquique, en la calle O'Higgins, entre Arturo Fernández y Juan Martínez. Allí van a encontrarse con un equipo de colaboradores que los van a atender, les van a contar lo que hacemos, cómo lo hacemos y las alternativas de colaboración. Puede ser una colaboración permanente, en dinero o en bienes.
1: ¿Hay cuota mínima?
0: ¿Cómo?
1: ¿Hay cuota mínima?
0: No, ya. Es lo que nos quieran colaborar, y puede ser una sola vez o un compromiso mensual. Perfecto. Permanente. Sí.
1: ¿Hay opciones de descuento automático?
0: Hay descuento automático si es que la empresa...
1: Perfecto. Ya, no con una tarjeta de crédito, por ejemplo.
0: No operamos con esa fórmula. Porque todas las alternativas de modernización traen un costo asociado, sí. Que nosotros no lo podemos todavía absorber, sí. Hasta que no tengamos un punto de equilibrio que nos permita hacer la proyección. Perfecto. Y responsablemente decimos que los recibimos contentos en la casa, les contamos lo que hacemos, y si usted cree en nuestro proyecto y cree que esto es posible, mover la frontera es lo posible... los vamos a recibir y les vamos a contar, y usted puede hacer el pacto de colaboración con la obra.
1: Patricia, ha sido un gusto conversar contigo, conocer esta historia, muy iquiqueña por lo demás. Ojalá que podamos sumar ahí algunos de socios luego de esta entrevista. Muchas gracias. ¿Eh?
0: Gracias a ustedes.
1: Patricia Díaz Galeas, directora ejecutiva de la Fundación Niños en la Huella. Yo con ustedes me despido algunos segundos, vamos a la música en Digital FM y en Soy TV. Retorno en algunos segundos con otro interesante invitado. Bien, regresamos a Minería y Comunidades, espacio que ustedes escuchan a través de Digital FM y que ven a través de Soy TV en soychile.cl y nuestros 19 portales regionales desde Arica a Chiloé, acá en soyiquique.cl. Vamos a recibir a nuestro segundo invitado, ustedes ya lo comienzan a ver en pantalla, él es Rafael Alejandro Montes González, presidente de la Cámara de Comercio, Industria, Servicios y Turismo de Iquique. ¿Cómo está, Rafael?
2: Muy bien, gracias a Dios. Muy bien, y aquí a vuestra disposición para responder a las preguntas que ustedes me hagan.
1: 20 años tiene ya ligado a la Cámara de Comercio y no puedo no preguntarle cómo ha visto el cambio que ha tenido desde la mirada del comercio Iquique los últimos 20 años.
2: Bueno, hay mucha historia, el comercio ha ido cambiando. Me acuerdo cuando llegó Zona Franca acá, Los tremendos problemas que se crearon al comercio en Iquique. En ese entonces don Pablo Daú era el presidente, yo era director, por la desesperación que había entre las dos líneas de trabajo comercial, la Zona Franca sin IVA y Iquique con IVA. Entonces era una desesperación, un cruzamiento de cómo iba a avanzar uno y cómo el otro. Pero al final, ¿cómo iban a sobrevivir los comerciantes? Pero al final las cosas se dieron en un buen convivir que se ha ido trabajando hoy día permanentemente, gracias a Dios.
1: ¿Cómo hoy día está el comercio? Me imagino que como todo el país golpeado por el COVID, que cerró lamentablemente muchas historias familiares que se tuvieron que cerrar por quiebra, porque simplemente no le dieron los ahorros, compromisos de impago, etcétera. ¿Cuál es la fotografía hoy día que ustedes ven?
2: Bueno, muchas personas creen que finalizó el COVID y al día siguiente ya estamos trabajando de nuevo. No es así. Cuando nosotros iniciamos el rescate de socios, preguntar uno por uno después del COVID, había muchos que habían desaparecido, otros que habían quebrado, y la realidad fue esa. No, habían muchos que quedaron con compromisos bancarios, otros con problemas tributarios, otros con problemas impago de patentes municipales, de deuda a los trabajadores. Algunos prefirieron cerrar y empezar de nuevo, y otros desaparecieron hasta el día de hoy. Eso fue un tremendo drama que uno no analiza. No es un tema regional, es un tema mundial, donde muchas instituciones pasaron por lo mismo. Gracias a Dios, hoy día nos estamos empezando a levantar, y algunos que quedaron el camino también.
1: Rafael, hoy día el comercio de Iquique tiene que responder a dos realidades, o sea, al menos en mi fotografía de afuera. primero al iquiqueño que ha vivido toda la

0: que trabaja en colegios, en industria, y aquel que es iquiqueño, o la gran mayoría, es forastero y trabaja en la minería. Obviamente que eso genera que los precios se vayan a las nubes, el arriendo es una cuestión que lamentablemente es la mejor forma de expresar aquello, pero también muchas veces se lleva a los restaurantes, a la compra de servicios, de productos. ¿Cómo se gradúa eso? Porque finalmente uno cuando saca cuánto puede comprar las personas, ahí está el promedio de lo que gana en minería, que es bastante buena plata, pero también está lo que ganan quienes no trabajan en minería. Entonces, ¿cómo se establecen ahí los puntos? Porque obviamente el comerciante quiere ganar plata, así obviamente pues, es un negocio, ¿no? No hay que desconocerlo, pero también las personas tienen que responder a una realidad de la billetera que tienen, ¿no?
1: Yo creo que es muy buena la pregunta y muy conveniente además, porque estamos viviendo, muy cierto como bien lo plantea, en unas condiciones distintas por el aporte que hace a la minería, y que este año 26 y el 27 va a aportar 1.500, o sea, 15.000 millones de dólares, que va a permitir a Quebrada Blanca aumentar su trabajo regional y continuar con Collahuasi, que está dentro más o menos del caminar de la minería hasta este momento. A mí lo que me preocupa, y con bastante sinceridad este tema, que la región nuestra del año 28-31 llegan Cerro Colorado con un aporte de 1.500 millones de dólares, que eso es cifras astronómicas. Y por eso, agradezco la pregunta, las autoridades nuestras o las que estén en ese periodo que viene tienen que preparar esta región para que no suceda lo que pasó con Antofagasta. Tenemos experiencia y que la tenemos que valorizar. Son más de 2.700 trabajadores nuevos que ha tenido en nuestra región, entre profesionales. Las universidades, por lo que yo tengo entendido, van a incentivar las carreras cortas, es decir, el profesional a corto plazo, y no va a tener que necesario llegar a hacer ingeniería como para poder desempeñarse en un cargo. Y eso es harto favorable para lo que viene con la minería. Pero hay que aprovechar esta situación para que no suceda lo que pasó en Antofagasta, que un día la clase media terminó viviendo en esas tremendas situaciones de poblaciones, porque la cantidad de gente que llegó fue tan grande que creó muchos problemas, como bien lo planteaba el asunto comercial. Hubieron personas que se asumaron a la minería. Aquí se cree que el 50% de esas personas van a ser de la región, que van a atracar en la minería. Claro. Pero hay otros 50% más o menos que van a usar esta ciudad y se van a ir los fines de semana a otras regiones con aviones. Sí. Eso es planteamiento. Entonces, yo lanzo esta mirada para que se vaya tomando en cuenta las autoridades desde ya, porque lo que viene hoy día no es fácil. Es un problemón tremendamente grande, beneficio para la región, obvio, por supuesto, pero también hay que preparar una ciudad de expansión, sobre todo lo que significa casa, maneras de vivir, para que no sufra la clase media lo que pasó en Antofagasta, que terminaron viviendo en estas casas que hoy día hay enormes, ¿ah? Y que no han sido capaces todavía de solucionar. Nosotros tenemos tiempo para empezar a crear poblaciones, casas, para que no suceda lo que sucedió en Antofagasta. Qué buena la pregunta, porque es la oportunidad de ayudar a nuestra región de Tarapacá.
0: Rafael, la historia dice que en grandes ciudades como Iquique, la instalación de centros comerciales distantes del lugar tradicional del centro ha significado que el comercio histórico muera. Hemos visto cómo Iquique ya ha asumido una expansión hacia el sur, se han instalado edificios con colegios alrededor, con estos strip centers que responden a la necesidad básica, pero en torno al centro nos vemos mucho nuevo en realidad. ¿Cuál es la mirada de ustedes? ¿Cómo se preparan para no terminar como la calle Valparaíso en Viña del Mar, como la Alameda en Santiago, que esos centros más tradicionales quedan olvidados per se, estos nuevos centros comerciales, estos nuevos polos habitacionales que se instalan distante de ellos en otros lugares de la ciudad?
1: Eso es muy cierto. El comercio no es quieto.

0: El comercio no es estático, va persiguiendo la multitud o va percibiendo dónde se va estableciendo una población y va disminuyendo incluso las tradiciones, los lugares de años, el comercio se mueve. Pero nosotros en Cámara de Comercio estamos pensando eso. Estamos viendo la posibilidad que nuestra región se transforme en un comercio tradicional, antiguo, de ciertas características especiales. Hemos anunciado, esto no significa que así sea, sino que un planteamiento que me tocó a mí hacer para la Cámara de Comercio, que para el centro de la ciudad, donde la calle de Viva, por ejemplo, que nace en la avenida Balmaceda o Costanera, sea peatonal hasta Tarapacá, y que baje de Tarapacá hasta Baquedano, y que se cruce con Baquedano en un comercio peatonal que permita tomar esta situación como un bienvenir para la ciudadanía. Está trabajando fuertemente Nuncio Velarde, que es secretario de la Cámara de Comercio, director nuestro, muy fuerte en ese sentido y mirando esa situación. Este paseo peatonal que nosotros estamos indicando incluye a la Plaza Condell, incluye a la Plaza Prat y creo también, para defender los compradores, que se podría hacer un estacionamiento subterráneo de toda la calle Baquedano y además una red de agua para defender el patrimonio de madera que nos va quedando, que es un atractivo impactante con los turistas que llegan. Sí. Yo creo que esa es una alternativa y Nuncio Velarde, como bien lo planteé, lo está trabajando muy fuerte y conjugado con los comerciantes del sector. Y Quique tiene que prepararse, no quedarse dormido, y la Cámara de Comercio está presente en ese accionar.
1: Ahora yo creo que el trabajo que se ha hecho en Vivar ha sido bien importante, porque uno no está acostumbrado a ver en las grandes ciudades que haya un sentido de percepción de marca. O sea, tú vas a la calle Vivar, caminas y ves ahí unas letras grandes que identifican dónde está, ves un comercio que funciona, que tiene distintas alternativas, que se ha ido renovando. Uno ve una intención al menos de, no sé si morir con las botas puestas, pero al menos de renovarse, de enfrentar esta fiebre de los malls, de los strip centers, sí, de esa forma y no quedarse quieto finalmente.
0: Eso es muy, muy cierto, pero nosotros tenemos que agregar al planteamiento anterior que tenemos que cuidar a la persona que viene a comprar. Por eso, por ejemplo, que tenemos que tenerle buenos estacionamientos de vehículos. No, porque la delincuencia da vuelta por todos lados hoy día. Y con eso darle cuidado a ellos para que vengan en vehículo y puedan transitar tranquilamente. Eso pasa en la mirada. En la medida que eso se realice y tenga seguridad el comprador, terminará, me imagino, el cierre de las 6 de la tarde. ¿Ah? Porque está el comercio ambulante. Entonces, terminando esas cosas, seguramente esa casa, o sea, esas calles van a atraer a personas que van hacia el sur. Y si uno analiza con tranquilidad nuestra posición, seguramente todos los segundos pisos se crearán comedores, se crearán hostales, es decir, se crearán una serie de alternativas que para la región y para la ciudad le conviene.
1: Y Rafael, no quisiera despedir esta entrevista si no conversamos de turismo, porque es parte de lo que ustedes también hacen. Es complicado hacer turismo en hoteles en que, no sé, el 80% de la ocupación son trabajadores de la minería, pero ¿cómo enfrentan ustedes ese desafío de extender la temporada veraniega en Iquique, aprovechando estas condiciones climáticas tremendas que tienen, más allá del diciembre, enero, febrero, marzo?
0: Mira, qué coincidente. Yo vengo llegando de la entrevista que hizo el presidente de Chile, con Radio Cooperativa, y ahí escuché la tremenda importancia que él le está dando al turismo en el país, y me pongo en el lugar nuestro. Uno, para el turismo con el corredor bioceánico puede llegar con Bolivia para acá, con muchas personas, tiene que aprender a sujetar la persona que llega y no que vuelva, es decir, invitarla a venir y a invitarla a volver. Pero ahí nos cruzamos porque yo veo sectores del turismo que están desesperadamente saliendo a invitar a hacer, ya dimos el turismo, pero la ciudad no los espera. La ciudad

tiene que ser acogedora, atractiva, y todavía uno encuentra sectores sucios, no representativos, entonces el esfuerzo se pierde porque la ciudad tiene que ser un ejemplo. ¿Usted cree, por ejemplo,

0: Entonces, eso es lo que nosotros tenemos que caminar. Si nosotros arreglamos la ciudad en esas condiciones, tenga entendido que todos los esfuerzos que hacen los emprendedores en turismo van a llegar a un puerto a nuestra región de Tarapacá.
1: Rafael, ya la última para despedirme. ¿El Estado cómo se ha portado con usted? Hablo del gobierno turno, pero en general.
0: Mire, el Estado está como Estado, pero la voluntad del Estado tiene que ser encontrada con la autoridad nuestra. Me explico, nosotros tenemos senadores, diputados, delegados presidenciales. Ellos tienen que actuar para ayudar a esta región. A modo de ejemplo, vean ustedes los ingresos que tiene la minería, la cantidad de dinero que se va a Santiago y la migaja que queda para nuestra región. Nada. Después va a quedar un hoyo acá y Santiago se va a quedar. No, pues si tenemos autoridades que están de la mano con el presidente de la República, no me refiero a este gobierno. Me refiero a este gobierno, el anterior, porque siempre hay autoridades que están de la mano con el presidente de la República. Plantearle al presidente, si no hay que tenerle miedo, si tiene diálogo. Señor presidente, ¿cómo puede ser que nuestra región tenga unos puntos más para que nos sirva aquí para poder convivir? Hablan mucho de la descentralización y la regionalización del país. Esa es la mirada de todas las autoridades que llegan. Bueno, ¿y por qué no empezamos por la zona franca para que sea regional y aporte todos sus ingresos a nosotros? Y eso tiene que ser conjugado con nuestros actores hoy día de autoridades, pero no quedarse dormido esto, enfrentar la situación, conversar, es la oportunidad para hacer una zona franca para nosotros potente, fuerte, y que sea que los ingresos queden para nosotros. Pero yo no puedo ir a gritar eso, sino que las autoridades designadas tienen que moverse y ponerse los pantalones y entender lo que la región y la ciudadanía quiere.
1: ¿Le faltan pantalones?
0: Yo creo que sí. Hay que tener fuerza, hay que tener valentía. Mire, yo le voy a dar un puro ejemplo y me va a encontrar la razón. Durante 20 años luchamos nosotros por un centro oncológico. Ahí está el centro oncológico, terminado. Cuando empezamos la lucha, Santiago venía, no, es que no pueden ustedes porque no tienen la cantidad de enfermos, no se justifica. Tuvimos que pelear una, otra vez llamamos a Santiago por el centro oncológico. No, es que resulta que no se puede. ¿Por qué? Porque Santiago atiende por el centro, por el sur Concepción y por el norte Antofagasta. Y se acababa el tema para ellos. Tuvimos que salir a la calle, creamos las banderas verdes de la esperanza, creamos un eslogan para seguir viviendo, nos sumábamos con las juntas de vecinos, recorríamos la ciudad, esto que el otro, y empezamos a molestar, hasta que el centro del país nos empezó a entender. No tenemos fuerza nosotros como región, como muchos se aprovechan, por ejemplo, de una elección presidencial. Y se aprovechan, usted vea Valparaíso, Concepción. ¿Por qué? Porque en nuestro país los que dominan las elecciones en Chile es Valparaíso, Santiago y Concepción. Vea lo que tenemos nosotros de porcentaje de votación acá en Iquique. No sé si alcancemos al 3, al 4 o al 5%, no tengo idea. Pero eso no tenemos ninguna representatividad, pues. Entonces la representatividad que no tenemos son las autoridades elegidas las que tienen que salir a ponerse los pantalones y a defender esta región como corresponde, pues. Si esa es la realidad, para eso fueron elegidos. Andan de la mano con el presidente de la República en este gobierno, en el anterior y el pasado. Y eso es muy bueno para nosotros, pero excelente, porque da la oportunidad para decirle, presidente, ¿por qué no ve que la zona franca pudiera ser regional? Presidente, ¿por qué usted no ve la posibilidad que los ingresos que está entregando la minería, más puntos que le entrega, entregue el 50% y el otro 50% se queda usted en Santiago? Son miradas que necesitan tener los dirigentes regionales, que los tienen entre paréntesis, pero son las autoridades que tienen que escuchar el eco que entregan los dirigentes regionales para que ellos actúen y hagan una institución, una región feliz, contundente y que las familias puedan vivir de la manera que como corresponde.
1: Rafael, me pasé, pero muchos minutos, pero ha sido un gusto conversar contigo, conocer tu parecer y obviamente tu proyección y obviamente lo que tú planteas, el punto ahí que hay que tener sobre la mesa a propósito de lo que se viene en minería. Muchas gracias por acompañarnos hoy, ¿eh?
0: Muchas gracias a usted y agradecer la deferencia que han tenido para invitar a la Cámara de Comercio para que pueda dar algunas indicaciones, algunos aportes y algunas ideas también.
1: Muchas gracias. Rafael Monte González, presidente de la Cámara de Comercio, Industria, Servicios y Turismo de Iquique. Yo me voy, nos reencontramos la próxima semana en este espacio Minería y Comunidades en Digital FM y en soychile.cl.

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Último día de septiembre. Se nos fue septiembre. Así de simple. Ya se viene el día de la raza o las Américas y la Navidad. Y se nos fue el año. Así de simple. Aunque ya empiezan varios locales, seguramente a partir de octubre, a adornar, ¿cierto? Las tiendas, el viejito pascuero. ¿Ves la Navidad? Viene para acá. Ya, un abrazo gigante a todos los que están en sintonía y también conectados por digitalfm.cl Play en señal nacional. Día miércoles, yo estoy súper perdido. Miércoles parece que no. Sí, estamos a miércoles 30 de septiembre, este último día en donde vamos a partir como cañón para disfrutar, por supuesto, estas 4 horas. Todos los problemas los dejan en pausa, como siempre, para que naveguemos y hagamos volar la mente y el corazón también con diferentes canciones y comentemos diferentes noticias. Damos corte inaugural al programa de hoy y partimos con un dúo alemán que se hizo famoso, pero cantando en inglés. Se dice que uno de ellos va a venir al Festival de Viña. Bueno, vamos a ver si es tan así. Se trata de Mother Talking, que nos dice: "You are my heart, you are my soul. Estás en aquí. 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
2: De fondo vamos a escuchar muy pronto una voz única. Después de Whitney Houston, probablemente una de las más cercanas. Otra podría ser Christina Aguilera, Celine Dion. Pero claramente en una escalita más abajo. Voz espectacular, por cierto, con una puesta en escena y amada en Norteamérica y también con sus diferentes álbumes con distintos adeptos en distintos lugares del mundo. Yo soy uno de ellos. Un 30 de septiembre de 1995, Fantasy llegaba a la cima del Billboard Hot 100 con una irresistible mezcla del pop, dance y rhythm and blues. Mariah Carey y su historia con este hit al convertirse en la primera artista femenina en debutar directamente en el número uno del Billboard Hot 100. El éxito permaneció 8 semanas en la cima y marcó un nuevo hito de tantos en su carrera. La escuchamos y también la bailamos. Es Mariah Carey con Fantasy en Aquí Pasa Algo, el soundtrack de nuestras vidas.
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Se va yendo Mariah Carey y nos encontramos con esta banda maravillosa, Simply Red. Un 30 de septiembre de 1991 aparecía en todo el mundo el LP Stars. Sería el cuarto álbum de Simply Red, la banda liderada por Mick Hucknall, que mezcla este estilo de música como soft pop con toques de jazz. Incluyó distintos éxitos, uno de ellos era Something Got Me Started, y distintas baladas como esta que estamos escuchando y que además es el homónimo del álbum Stars, claramente. Fue un fenómeno comercial en Europa, especialmente en el Reino Unido, donde incluso fue uno de los discos más vendidos. Durante 2 años consecutivos consolidó también a la banda como uno de los grupos más populares de los 90. Y también la tenemos acá, en el programa más top de la frecuencia modulada, para bailarla y también recordarla. Simple Red, Stars, en Aquí Pasa Algo, de Digital FM. Solo lo mejor.

Cambiamos de categoría y nos ponemos algo más románticos. Estamos a día miércoles, el punto medio de la semana, sin duda alguna. Siempre les traigo alguna frase que tiene relación muchas veces con las relaciones de pareja. Esta canción me parece que es muy apropiada para lo que les voy a contar.

Los vínculos sanos no llevan a vacíos, acompañan procesos de transformación. No llegan para salvarnos, ni para completar lo que falta. Llegan para compartir el camino, sostener con amor y acompañar el crecimiento del otro sin dejar de cuidar el propio. Porque amar no es depender, es elegir construir un vínculo donde ambos puedan crecer. Starship, Sara, en Aquí pasa algo.

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Este es un tema que realmente enamora desde la interpretación y también su letra. Como sé que son muy enamoradizos y enamoradizas especialmente, no solo la elegí, porque en general ustedes nos hacen perder el control, como se llama la canción, además de Teddy Swing. Cuando nos detenemos a hablar algunas cosas de ustedes, aparecen frases que son realmente hermosas. Tómenla en la amplitud para todos ustedes, representando de alguna manera a todos los varones que también escuchan el programa. Y algunas de estas son: tu risa cambia mi día, se siente real y todo a tu alrededor se vuelve mejor. Vamos con otra. Admiro cómo piensas, no es solo tu cara, tu cabeza también me atrapa. O otra más. Eres más fuerte de lo que aparentas, lo haces ver sencillo y eso me impresiona. Hay algo en tu mirada que quiero conocer, dices cosas que las palabras no se atreven. Contigo lo simple se vuelve especial, tu presencia transforma lo cotidiano. Me haces sentir en casa, y eso hoy no tiene precio. Probablemente no volverás, pero yo te tengo en mi mente y en mi corazón por siempre. Teddy Swing, Lose Control, en Aquí Pasa Algo, tus tardes junto a grandes canciones.

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1: Puras enamoradizas nomás. Pues. Me escribieron como loca. Está bien, pues si para eso hacemos también algunos espacios. Si ustedes se dan cuenta, el programa, al menos lo que yo intento hacer, es hacerlo con matices, para que nadie se quede afuera, se escuchen todas las categorías y al final, siempre pensando en todos y para todos las canciones. Siempre, todos los días. Ya, oye, avanzamos un poquito con las noticias. Esto sale en el diario Hoy por Hoy, que siempre nos acompaña en el programa. Sale en la página número 5 de el segmento de tendencias. Esto pasa harto. Yo me relaciono afortunadamente con harta gente.

como recién salí de la universidad, eso, para que me entiendan mejor, y me encuentro con harto de estos personas, digamos, del titular. Universitarios chilenos que usan ChatGPT creen que entienden, pero elaboran respuestas de peor calidad. En una investigación realizada a los procesos de aprendizaje de 102 estudiantes, quienes solo leyeron la información sin acceder a la IA, obtuvieron mejores resultados que los alumnos que la emplearon y que se ocupa mucho esta tecnología, por cierto. Hay como una especie de yo diría como de una ilusión de explicativa. Eso es lo que creo que hay. Como que leen y dicen, ah, no, y esto es. No es tan así. Hay que hacer algunos análisis. Y muchas de estas cosas también se fueron dando cuenta los investigadores que analizaron esto. Ernesto Guerra, que es un psicólogo y lingüista, decía, una habilidad importante puede ser distinguir entre tener una explicación disponible y haber aprendido a explicar, que esto es más claro imposible, ¿cierto? Porque por un lado tienes la explicación y por el otro lado está entenderlo para volver a explicarlo, pero con tus palabras, pues no con las palabras que te entrega la aplicación en el fondo. Se dice también que 43,8 palabras se usaron, o sea, 44 prácticamente se usaron en promedio estos universitarios. Y 466 puntos en la prueba PISA obtuvieron los chilenos de segundo medio. En Singapur, 535. Estamos un poquito lejos, hay que superar los 500 de todas maneras. Ahorra tiempo totalmente. Y te ayuda bastante en algunas cosas también. Pero como todo en las cosas, no ser tan dependiente. Yo creo que el punto a tratar. Antes nosotros, mira, imagínense, yo pensaba un poco, cuando ya no estemos todos acá, estemos en otro lado, con todos los artistas que con los que crecimos, con un mambo increíble donde no oscurece nunca, les van a mostrar un libro y eso es como mostrar, no sé, un dinosaurio a nosotros. Yo creo que va a ser algo así. Así que tratemos de preservar un poco lo que hacen varios papás que conozco, que hacen tiempos para todos. Están un ratito en la tablet, están en el colegio, les pasan libros para que lean y les gusta mucho, y también para que socialicen y jueguen con los amiguitos del barrio, qué sé yo, a lo que sea, a la pelota, a las naciones. Conozco varios que mantienen eso. El tiempo a veces se convierte en un enemigo y le pasan la tablet nomás, ya sabes qué, ya ando en tu rincón, tengo que hacer. No quiten la esencia de crecer como niños, si no nos vamos a convertir todos en una especie de robot humanos, por decirlo de alguna forma. Y no es la idea. La idea es que podamos ir haciendo legado de las mismas cosas con las que nosotros crecimos, apoyados obviamente con esta tecnología, que lo que hoy sirve en dos días más cambia y evoluciona. Dicho lo anterior, vamos a escuchar también, para ir cerrando esta media hora romántica, por decirlo de alguna forma, a Marillion y después Sade en Aquí Pasa Algo, el soundtrack de nuestras vidas.

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1: Comenzamos el segundo bloque de Aquí pasa algo. Seguimos revisando un poquito las noticias que trae el diario Hoy por Hoy, el día, valga la redundancia, de hoy, el último de septiembre, en la página número 6. Titular: OCDE. Chile tiene la mayor esperanza de vida en la región, que muestra un marcado envejecimiento. Los chilenos están viviendo en promedio 81.5 años, el indicador más alto de América Latina y el Caribe. El 18.1% de quienes viven en América Latina y el Caribe serán adultos mayores el 2050. 25 millones de personas hoy desempeñan labores de cuidado no remuneradas. Y 62 muertes evitables hay en Chile cada 100.000 habitantes, en América Latina y el Caribe 130. Varias cosas para reflexionar, lo hemos hablado aquí en más de alguna ocasión. El triángulo que vivimos cuando éramos más niños y veíamos que había mucha gente joven trabajando y que la punta de esta pirámide eran los mayores, esto se ha ido dando vuelta. Hay menos jóvenes y más superadultos en el tiempo. Cada vez esto se está agrandando más. Eso por un lado. Por otro, también fuera de este análisis del OCDE, leía hace algún tiempo atrás que a los 72 era como un promedio de edad en donde la gente parte a otro plano. Y muchas veces se escucha cuando alguien cumple 40 o 50, estoy en la mitad de la vida. Mentalmente eso suena muy bien, pero matemáticamente no cuadra. Cada uno tiene su pensamiento de cuál es su paso aquí en la Tierra, qué es lo que aporta, qué es lo que deja, qué legado, qué amores, desamores, y tratar de hacer todo lo que uno quiere hacer, al menos acá. En lo personal, porque me lo han preguntado en algunas reuniones y lo comparto con ustedes, me han preguntado también esto de... ¿De qué pienso yo de la vida en términos de edad? En lo personal, creo que cuando cumpliste 70, todo lo que venga después es un regalo. Todo. En tiempo, en años, en lo que ustedes quieran. Por lo tanto, yo creo que somos una especie de, para hacer la analogía de un motor de un auto, hasta los 70.000 kilómetros estamos totalmente. El resto, que sea lo que Dios o en lo que ustedes quieran creer, quiera. Así que nuestro paso en el pasado ya está escrito. El presente lo estamos...

escribiendo. El futuro, un misterio, aun cuando cada uno puede seguir siendo ese arquitecto de ese destino más lindo o más cercano al ideal que tú puedas soñar. Abrimos este bloque con Soda Stereo, Los Enanitos Verdes y Miranda en Aquí Pasa Algo en Digital FM. 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
1: Y ya empiezan a pedir algunas canciones, por supuesto, algunos auditores. Ya les voy a contar la que viene. Pero antes siempre dicto tres veces el número, porque hay muchos o muchas que escuchan el programa, les gustan y de repente dicen, oye, ¿cómo me puedo conectar? ¿Cómo me puedo sumar a la comunidad? ¿Cómo de repente puedo mandar un saludo tal vez o pedir algún tema? Bueno, esta es la forma a través de Grito y Plata, que así bautizamos a nuestro WhatsApp. Así que lápiz y papel, celular o donde ustedes quieran. Aquí va tres veces, voy a decir el número. Lo importante es que me puedan decir también el nombre, el apellido, si es que lo quieren decir, digamos. Y de dónde nos escriben para ir sumándolos, por supuesto, aquí a la comunidad. El número es el siguiente. +569 923 78.

569-9223-7844. Más 569-923-7864. Vamos por última vez. Más 569-923-7864. Nos escribió Carolina de la Reina, que quiere escuchar un tema de Jepe. Me comenta que le dicen la princesa también. Bueno, acá estamos con este tema que te gusta mucho a ti, que se llama TKM, o Te Quiero Mucho. Es por ahí la cosa, ¿no? Bueno, en fin, aquí vamos escuchando este tema que es de este cantante nacional. En Aquí Pasa Algo, tus tardes junto a grandes canciones.

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1: 16 con 31 minutos. Ya nos han escrito algunos nuevos integrantes de la comunidad de Aquí pasa algo. Le damos la bienvenida a Sergio Castillo de Concepción y también a Fabián Vargas de Puerto Montt. Este último, al igual que otros dos, un auditor y una auditora, nos pidieron este setlist y vamos a ir en orden para decir sus nombres, las canciones que vamos a escuchar y que ellos pidieron. También hacer un pequeño recordatorio que las solicitudes de canciones entre los días lunes y miércoles, es decir, lunes, martes, miércoles, entre las 15 y las 17 horas. Si yo tengo el espacio, las voy a ir incluyendo dentro de la playlist o la parrilla que vayamos escuchando, ¿ya? Los jueves y viernes, idealmente no, pero hay alguna excepción. Por ejemplo, si hay alguien de cumpleaños ese día, o si hay un aniversario de matrimonio. Esas son las condiciones. Si es por escucharlo, bueno, lunes, martes y miércoles. Si es por estas excepciones, podría ser jueves y viernes. ¿Por qué no esos días? Bueno, porque esos días yo también estoy como más llenito. Hago Triunfadores, que volvemos mañana con el podcast en audio dentro del programa. Que lo vamos a correr un poquito de horario. Vamos a ir de 6:30 a 7. Antes iba de 5:30 a 6. Vamos a correr un poquito. Y el viernes tenemos el soundtrack de nuestro dance, donde sacamos los pasos prohibidos. Entonces ahí hay que hacer una parrilla, en el fondo, más pensada justamente en el día viernes, evidentemente. Así que dicha la explicación o recordatorio, para que se acuerden, esa es la forma de poder ir participando también a nuestro Grito y Plata, donde se pueden inscribir, por supuesto, a la comunidad. Lo voy a decir dos veces por si alguien no lo alcanzó a notar: más 569-923-78644. Más 569-923-78644. Recordar ahí de decirme el nombre, el apellido, si ustedes quieren, de dónde están escribiendo, y así los vamos sumando al listado de nuestro WhatsApp. ¿Cuáles son los pedidos y quiénes lo pidieron? Eso es importante saberlo. La primera canción la pidió Carlos Mancilla de Puerto Montt. Él quiere escuchar a Coldplay con In My Place. Después escucharemos una solicitud de Susi de Tomé, del grupo The Corgis, con un tema que tiene su tiempo, pero hay mucha gente que le gusta porque además es bien romántico. Se llama Everybody Got to Learn Sometime. Y vamos a cerrar con la solicitud de Fabián Vargas, que se incorporó ahora recién, con Jude Cole, con Compared to Nothing. Así que ahí están las solicitudes de Carlos, ¿cierto?, de Susi y también de Fabián, que disfrutamos como comunidad también estas canciones que nos hacen viajar en el tiempo y recordar tantas, pero tantas cosas. Si yo les contara algunas que me acuerdo, yo creo que me sacan de la radio. Ya, vamos con esto. En Aquí pasa algo, el soundtrack de nuestras vidas.

¡Qué canción de este escocés que escuchamos de fondo! Debo confesar que de todas las que tiene, esta es la que más me gusta. Definitivamente. A sus 81 años y después de más de 6 décadas sobre los escenarios, Rod Stewart anuncia The Final Encore, la gira con la que pondrá punto final a su día en la carretera. El recorrido comenzará el 23 de abril del 2027 en Dublín y continuará por el Reino Unido y distintas ciudades de Europa hasta julio. Ha comentado lo siguiente: ha llegado el momento de despedirme de la vida en la carretera, quien deja claro además que no se retira de la música, pero que sí será su última gira. Una era inolvidable comienza a escribir su último capítulo de un cantante que sencillamente podemos catalogar de leyenda. Rod Stewart, Infatuation, en Aquí Pasa Algo, el soundtrack de nuestras vidas.

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1: Estamos ya de regreso cuando son las 17:01 y empezamos a saludar a todos nuestros amigos.

que están desplegados y escuchando en distintas ciudades. Partimos con los que se conectan por nuestra señal online digitalfm.cl Play en señal nacional. Un abrazo gigante a quienes nos escuchan en Arica, Iquique, Antofagasta, Calama, Copiapó, Vallenar, Los Vilos, San Antonio, Los Ángeles, Temuco, Villarrica, Valdivia, Ancud, Quellón, Coyhaique, Rancagua, Chillán, Talcahuano, Valle, Cochamó, Dalcahue, la isla de Chiloé, Chiguayante, la ciudad favorita de todos, Freire, Santiago, la región metropolitana y todas sus comunas, Frutillar, Guanaquero, Chaitén, Llanquihue, Zapallar, Limache, Penco, Lirquén, Tomé, Cabrero, Melipilla, Hualpén, Purén, Constitución, Lota y Yungay. Ahora vamos a saludar a quienes nos sintonizan en nuestros diferentes diales. En Vicuña en el 90.9, La Serena y Coquimbo 97.7, Pichidangui 92.1, Los Andes, San Felipe y Osorno en el 105.1, Valparaíso y Viña del Mar 94.9, Curicó 106.1, Talca, San Javier y Concepción en el 105.5, Puerto Varas y Puerto Montt 98.3, Castro 96.9 y Punta Arenas en el 99.1. Hemos pasado de escuchar efemérides, historias de algunas canciones. También por ahí nos estuvimos enamorando también. Sumamos nuevos integrantes a la comunidad que nos han pedido sus canciones. Y en este bloque nos vamos a cargar claramente al rock, que abre los flancos totalmente cuando son las 17:03. Motley Crue, Loverboy y Twisted Sister en Aquí Pasa Algo de Digital FM. Solo lo mejor.

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1: ¿Cómo están esos huevos con aceite y limón? Twisted Sister, we're not gonna take it. Ustedes saben que cuando vino a cantar acá, la cantó así, po. Huevos con aceite, dejó la crema. Bueno. Oye, vamos a leer... esta noticia. Vamos a leer una noticia del espectáculo y otra de una auditora. No me ha alcanzado a responder, pero me voy a tomar el atrevimiento de leer su WhatsApp porque la verdad es que es muy bonito. Pero vamos primero con el espectáculo. Festival del Guaso de Olmué abre sus postulaciones. El evento, aún sin artistas confirmados, será desde el 14 al 17 de enero del 2027. Ayer el canal de televisión Chilevisión confirmó la fecha en la que transmitirá la nueva edición del Festival del Guaso de Olmué. El evento veraniego se realizará entre el 14 y el 17 de enero en el tradicional escenario

del Patagual. Uy, qué recuerdos me trae. Yo estuve ahí también. Piérdete una. Oye, que lo pasé bien. Pero igual acepto calor en Olmué, ¿eh? Así que en el día no lo pasaba tan bien, la verdad. Como que me tendía a asar, como decimos nosotros. Pero en la noche, no, lo pasamos muy bien. La verdad es que bonita aventura, bonitos recuerdos también, que se guardan con mucho cariño, no solo el evento, sino que tanta gente linda que tuve la oportunidad de trabajar algunos años ahí en ese canal. Bueno, vamos con el WhatsApp de Gabriela Concepción. La verdad es que muy bonito. A mí me mandan harto, me escriben harto ustedes. Yo siempre voy a ser un agradecido del cariño. Y de esta literal bola de nieve que no esperé que iba a agarrar tanto vuelo. Tenía esperanza, sí, pero tan rápidamente tenía mis dudas. Porque yo no soy un tipo conocido a nivel público. Me gusta mantenerme en esa línea, aunque las redes sociales te hagan un poquito salir en pantalla, por decirlo de alguna manera. Mi pasión es esto, el micrófono, estar compartiendo con ustedes historias y diferentes momentos de la vida junto a estas canciones que tengo la fortuna también, al igual que ustedes, de haber escuchado la gran mayoría también en mi niñez y juventud. Me refiero ahí en la época del colegio, a esa juventud me refiero. Y Gabriela Concepción me mandó el siguiente texto, lo voy a compartir porque me acaba de autorizar. También lo voy a subir a las redes sociales porque la verdad es que elijo algunos, ¿no? Ojalá poder colocarlos todos, pero cada cierto tiempo aparecen unos muy bonitos como este. Que dice lo siguiente. Hola, buenas tardes. No escribo todos los días, pero siempre lo escucho en la radio y la música que pone es mi vida. Si estoy mal, me consola la música. Y si estoy bien, la música me alegra. Para mí, la música me llena, es mi todo, al igual que su programa que me llena de la misma forma. Pienso que es una persona con un tremendo corazón, porque a pesar de su juventud, tiene las palabras exactas para levantar el ánimo a cualquier persona. Muchas gracias. Si transmito esto para ti y para tantas personas, quiere decir que mi misión está archi, pero archi cumplida, que es parte del objetivo que tengo de estar estas 4 horas, que fue el desafío. Ya le he contado un poco cómo llegué acá a la radio el año pasado, pero no llegaba a todo Chile. Llegaba como a 12 ciudades, más o menos, 14. Y ahora no, ahora llego a 22, más toda la gente que está en el extranjero. Entonces ha sido un camino muy rápido, yo diría con triple turbo, y que afortunadamente he podido tener la interacción con ustedes, especialmente la gente de todas partes, pero en general yo diría que en región se abraza más el tema de radio. Acá en Santiago sí, se escucha, pero yo diría que es como un mundo más aparte, donde la tecnología no es un impedimento. En regiones sí abrazan los diales, sí abrazan el tema de la radio, que los acompaña en sus locales de la esquina, en sus pymes, en sus trabajos, en lo que estén haciendo y en líneas generales. Así que me siento un privilegiado de poder transmitir esto para cada uno de ustedes y que las tardes pasen volando. Y eso. Así que muchas gracias. Seguimos escuchando buena música. No nos vamos a ir con una últimas canciones que tienen relación justamente a esta media hora del rock. Antes de nombrarla, volver a darle las gracias a Gabriela Concepción por ese lindo texto que por ahí me emociona, hay que decirlo. Crocus, Midnight Maniac y después White Snake con Here I Go Again en Aquí Pasa Algo, tus tardes junto a grandes canciones.

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1: 17:34. Vamos al espectáculo. Nos deja de este plano Dennis Haskins. Muchos no sabrán quién es, pero es los que vimos y disfrutamos con Salvados por la Campana. Era el director del colegio. La noticia fue entregada por su representante. Tenía 75 años. Fue despedido por sus compañeros de reparto y participó en todas las producciones de la serie. En 2015, Haskins interpretó por última vez al director Belding en un sketch televisivo. Yo no me perdía ni un capítulo, porque mi vida en el colegio fue muy parecida a Salvados por la Campana, así que me sentía muy identificado. Bueno, un actor que claramente deja huella en lo que se refiere a las series juveniles y que a algunos de nosotros nos marcó claramente en alguna etapa. En este set list, cuando ya son las 17:35, vamos a disfrutar de Red Hot Chili Peppers, después The Killer, y cerramos el bloque con Stevie Wonder. ¿Qué tal? Si no es transversal este programa, díganme de qué se trata. Así de simple. Disfrutamos de la buena música, por supuesto, en Aquí pasa algo de Digital FM. Solo lo mejor.

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2: 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Vamos a unos rápidos del deporte. Vamos a dejar para la otra hora la selección, sí, ¿eh? Ya, vamos. Nacho Cornejo escala en el Rally de Marruecos. Se disputó la primera etapa con una especial de 268 kilómetros. La etapa de hoy considera una de 300, ¿ah? Esto parece que fue ayer. Ayer se disputó, claro, la primera etapa del Rally de Marruecos, disputada entre Agadir y Zagora, con una especial de 268 kilómetros y donde varios chilenos salieron a terreno para buscar sus opciones. El mejor nacional fue Ignacio Cornejo, quien logró finalizar en la octava posición de la etapa con un crono de 2 horas 46 minutos y 8 segundos, que ya lo ubica en el sexto en la general. Los tiempos están apretados, así que vamos a seguir peleando día a día para escalar mejores puestos, contaba el Nacho. 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Vamos a algunos breves del deporte. Keylor Navas vuelve a Costa Rica para intentar ayudar a recuperar el rumbo en la Liga de Naciones. Este arquero connotado que estuvo en el Real Madrid, ¿se acuerdan? Y también en algún Mundial, vuelve ahí a Costa Rica. Brasil, por otro lado, se desata ante Australia con un contundente 4-2.

0: ya empezó a sentirse la manito de Ancelotti, de a poquito, ¿ah? Pero con uno de verdad sí, ¿ah? No voy a decir el peyorativo que tengo pensado para el que tenemos acá, pero hay trabajo ahí, serio. O sea, habla uno que tiene historia atrás, que tiene los pergaminos, tiene la experiencia y además con resultados. ¿Se entiende a dónde voy? Ya, ahí la dejo nomás. ¿Qué otra cortita del deporte? La Liga de Naciones de España goleó a Croacia y lidera su grupo con un 4-1 y un doblete de Yamal y goles de Pubil y Williams. Inglaterra, que es el otro partido, ganó 2-0 a Checoslovaquia. Entonces, ganó 4-1 España-Croacia y por el otro lado Inglaterra le ganó 2-0 a Checoslovaquia. Y la última, Riveros, que es el ministro de Deporte, optar a los OE Sur busca fortalecer el alto rendimiento. El ministro valoró los resultados de Santa Fe y habló de la postulación para el 2030. Además, el Ministerio del Deporte presentó la Política Nacional del Deporte 2026-2037. Me encantaría leerla, a ver si están los auspicios que tanto alego para las promesas. Voy a ver si la encuentro. Ojalá esté ministro, me encantaría leerlo, que tienen algún no sé cómo llamarlo, algún beneficio a aquellas empresas que se atrevan con esta escala de auspicio, con proyecciones, y no llegar cuando ya son campeones. O sea, llegamos al final de la película y el proceso, ¿quién los ayuda? Nadie. Ojalá esté ahí puesta. No lo sé, hay que leerlo. Y si no está, lo voy a invitar para que la agregue. A ver si me dice, qué bueno. Ya, y la última, con esta ya estamos cerrando para irnos al corte. Colo Colo golpeó primero a Puerto Montt con un cabezazo en los descuentos. A Lautaro Pastrana anotó 1-0 los salvos. Así que esto es en la Copa Chile, pero falta, me parece, el partido de vuelta. Ahí van avanzando claramente en esta Copa. Nosotros nos vamos a un corte muy cortito y luego seguimos, por supuesto, la última hora de Aquí Pasa Algo. Tus tardes junto a grandes canciones acá en Digital FM, solo lo mejor.
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2: Entramos a la última hora del programa y por supuesto vamos a abrir con lo prometido porque es siempre deuda. Vamos al análisis de la selección chilena, que a mí me encanta hacer el análisis. Yo trato de explicarlo lo más simple posible, incluso para las personas que no entienden tanto fútbol, ¿eh? Pero a veces la pasión me sobrepasa. Debo confesar que el primer partido no lo vi completo, pero lo encontré un despelote. Y el segundo, aunque hubo ripios de mejoras, terminó siendo un desastre. Los goles no hay que merecerlos, ¿eh? Hay que hacerlos. Y en eso, más allá de que sea uno de los productos más potentes de la televisión, junto con el Festival de Viña del Mar, los comentaristas tienen que decirlo. No tienen que barnizar lo evidente. Y lo evidente es que Chile juega pésimo. Los técnicos hacen las selecciones, ellos trasuntan su personalidad y los jugadores la interpretan en la cancha.

Lo que veo desde afuera como hincha es un técnico que tiene como futbolista una carrera interesante, que habla bastante bien dentro del medio de los chilenos, hablemos, pero que está completamente perdido lo que es la esencia del fútbol. La esencia del fútbol es ir a ganar, ir de frente, idealmente siempre siendo inteligente. De local no puedes perder los 3 puntos y si vas de visita, ojalá traerte 1. Los partidos amistosos puedes probar, pero no te puedes ir a regalar. Entonces cuando vemos la formación que pone frente a Estados Unidos, que aún así, y lo que vi, no era el total de jugadores que vimos en el Mundial, porque a la hora que van todos del Mundial, a lo mejor no terminamos 4-2, terminamos 6-2, termina un set de tenis, sí mostró muchas falencias. El chiquitito que metieron al final los americanos, el 8 Sullivan, una bestia. Es un velocista y es muy bajito. Entonces aquí vamos a hacer una comparación con el final del partido para entrarnos en los comentarios de Córdoba. Si nosotros hubiésemos tenido un Sullivan arriba, en casi una última jugada antes que quedara la Tole Tole por el mismo jugador que la provoca, que es chileno, eso termina en algo más. Pero no tenemos el prototipo, no tenemos la estatura y me da la impresión que tampoco se trabaja adecuadamente, especialmente los delanteros, la potencia y el cambio de velocidades. Los centrales se lo comieron vivo. Si no me equivoco es Navarrete, que es el jugador de Colo-Colo. Acá, como dijo Córdoba, le puede resultar, pero en concierto internacional, olvídense. Estos eran centrales de Estados Unidos. Metamos los centrales alemanes, los italianos, los españoles. ¿Sigo? No existe. No existe. Llamó a Lichnowsky de último minuto, que me parece que es un gastadero innecesario. Y cuando vemos el principio del partido, vemos a Paulo Díaz con Lichnowsky en la banca. ¿Pero qué tiene en la cabeza Nicolás Córdoba? O sea, con lo mejor, entre comillas, que podía entrar de centrales, apuesta por chicos jóvenes frente a Estados Unidos. Ser jóvenes no significa que vas a jugar bien. Sí tienes más energía, pero también estás más propenso a equivocarte. Entonces, cuando uno ve a Román, que le levantan varios halagos, ese chico tiene potencial, pero hay que trabajarlo. Porque se le suelta la correa, lo dije el partido pasado, y ahora lo mismo. Vamos con el titular que dice el diario Hoy por Hoy. A Chile no le bastó con su mejoría y cayó ante Norteamérica en su segunda derrota en ese país. Los dirigidos por Córdoba llegaron a estar 2-1 arriba. Así esto, y eso que acabo de leer, eso es metáfora. ¿Cómo terminó el partido? 4-2. Eso es lo que nos importa. El resultado final. Lo que ha hablado tanto. No, es que me acuerdo la época de Sampaoli. No, es que tenemos ya el posicionamiento, 90%, ya, ok. Y si eso no sirve, son los goles en el arco contrario y generarse ocasiones y concretarlas, porque si no vamos a llenar de palos y el otro hace un gol, se acabó el partido, simple, cortito. Impresentable la situación final, impresentable. Yo ese jugador, que es Navarrete, no lo convoco más. Primero porque no es seleccionable y segundo porque ¿en qué mundial jugó? En ninguno. Estábamos hablando de la adulta. No se crean más de lo que son. Primero. Segundo, qué camiseta más fea la de Chile para ir a jugar afuera. Yo no sé quién acepta esos diseños. Eso es presencia presente. Son todos detalles que no se fija la NFP aparentemente y que finalmente terminamos haciendo literalmente el loco. Porque las cosas no están saliendo como esperamos. El 2030 va a pasar rapidito. Y si vamos a hacer el hazme reír en ese mundial, mejor no vamos. Un amigo ayer me escribió y me dijo, de estos jugadores que llamó a Córdoba, ¿cuántos te lo imaginas en esa selección que nos dio tantas alegrías? Ninguno. Ninguno. Es que ninguno. Y si hubiera uno, sería banca. Ni siquiera titular. Entonces, partamos un poco analizando eso. Acá hay mucho trabajo de escritorio. Hay harto de ver videos muy cómodamente en una oficina. Mucha métrica.
que siempre cuando

escucho métrica, me imagino las campañas de marketing digital, al tiro. Sí, el fútbol no tiene otra esencia que simplemente jugar bien, conocer al rival, hacer una buena táctica y estrategia para que si tiene punteros rápidos, poner laterales rápidos, si tiene un buen cabeceador, ojalá colocar línea de tres, que ese centro de la selección no mida menos de 1,85 m partiendo por el arquero, el primer central, un volante y el 9. El 9 ojalá que mide 1,90. Hay que ir a buscarlo. Si nosotros no somos altos en general, hay que ir a buscarlo. Si vas a ir con puro 1,70 m y vas con los alemanes, no, es que nosotros somos más rápidos. El otro te pone un trancazo nomás y te deja la muela del juicio en el talón. Ese es el concierto de mundial. Velocidad, toque, rápido, mirar, definir, tac, tac, tac, rapidito. Mucha vuelta a Nicolás Córdoba. Tampoco lo veo en las inferiores. Hay trabajo, mucho trabajo. Ojalá que la directiva nueva que venga, venga con un plan sólido. Yo les conté ayer lo que yo me imaginaba. Si es que hay un plan de emergencia. Plan de emergencia para mí sería hoy que venga Bielsa con el ayudante Claudio Bravo. Que hagan los cimientos de trabajo, que Claudio vea cómo trabaja Bielsa. Él ya estuvo con Guardiola, con Pellegrini, ¿cierto? Ya viene con un background. Tiene clarito el tema del fútbol también, escuchen sus comentarios. Y ahí hace un poco escuela. Si tiene entre medio la opción, o antes, de tener un club y ver cómo evoluciona ahí, sería interesante. Pero no tenemos mucho tiempo. Y yo a Claudio lo veo como técnico, pero para las clasificatorias del 2034. Que sí haga escuela acá, con un Bielsa, con alguien que te sea avezado, que le dé un legado y que él después le ponga su impronta. Simple. Y con respecto a los que están cómodos en su escritorio, hay que viajar por Chile. Hay un montón de chicos con talento. Y yo creo que la NFP tiene un espacio suficiente para además no solo ir a reclutarlos, sino que darle una buena vivienda y una buena educación que permita en el futuro no solo que se desarrollen en esta profesión, sino que sean muy buenas personas en la sociedad, porque la carrera además es muy corta. A los 32 se les habla de veteranos, pero por favor, están en la plena juventud en la sociedad. Esto para el deporte de alto rendimiento. Para la vida están muy jóvenes. Y podemos ayudar a sacar a muchachos que no tienen tantos recursos, pero están llenos de talento y que tengan hambre. Ejemplo, Alexis Sánchez. Y sobre todo que tengan agentes decentes, que le hagan buenos contratos y cobren por su participación, porque esto es un trabajo de todas maneras, y no como algunos, que además cobran comisiones de los sueldos de los mismos jugadores. Entonces ahí hay todo un tema que hay que trabajar. Raya para la suma, como dicen por ahí, Córdoba, gracias, sería todo, juega tu partido en México, tengo muy poca fe en ti y en tu trabajo, es una opinión súper personal, y hay que hacer las cosas bien. Y por acá no es el camino. Es lo que yo siento y veo. Abrimos esta media hora con un cantante que siempre que lo escucho me acuerdo que alguna canción se ocupó para una bebida cola. Y que tiene un renombre también internacional. Se trata de Steve Winwood, que nos dice Higher Love en Aquí pasa algo. Tus tardes junto a grandes canciones.

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Entramos a la última media hora del programa, pero con buena música y también con saludos a todos los que nos han escrito, a las nuevas incorporaciones también. Nunca los dejo de lado, siempre los nombro. Ustedes representan, como les digo, a tantas personas, a miles de auditores que por algún motivo, es cierto, de tiempo probablemente no pueden escribir, pero yo sé que están disfrutando al programa más top de la frecuencia Mola. Y comenzamos saludando a Marlene de Chiguayante, la ciudad favorita de todos. Jessica Becerra de la Reina, Herminio de Orcón, que ella me tiene bautizado como el 24-7. Yo les cuento siempre lo mismo, ella quiere que esté día y noche aquí en la radio. Ya, Luis Jiménez, el mago de los océanos de Valparaíso. Carlitos Mancilla de Puerto Montt. Sergio Castillo de Concepción, nueva incorporación. Susi de Tomé. Fabián Vargas de Puerto Montt, también nueva incorporación. Josefa de Valparaíso, la cita Yanet de Concepción, Alexis de Tomé, Jano Marchal de Constitución, a Gabriela de Concepción, que acabo de compartir en las redes sociales su lindo texto. Le pedí permiso y todo porque es muy bonito. Así que, bueno, los que no saben, mis redes sociales es @marketvoice10, ¿ya? @market, como market de cualquier market ahí del barrio, voice, como voz en inglés, B corta, O-I-C-E-1-0. @

MarketVoice10, ahí me pueden seguir. A Pamelita Armijo, nuestra corresponsal de La Serena. A Luis Enrique, que también me mandó un lindo texto. Muchas gracias, Luis Enrique, nuestro auditor rey de Quilpué. Hugo Caballero de Valparaíso, Andrés Alan Pou de Viña del Mar. Nuestra Valle.

familia, que son siempre los pilares de la vida. Siempre van a estar en las buenas y en las más o menos. Yo no me gusta hablar de las malas, pero siempre están ahí, al pie del cañón. Que sea un lindo día y lo disfrute mucho junto a tu mamá y a tus seres queridos. Y como estás en fiesta, vamos a abrir también con una música bien en ese estilo, bien bailable, porque llegan todos los ritmos de Too Unlimited, que nos dicen Tribal Dance en Aquí Pasa Algo, el soundtrack de nuestras vidas.

Para no quedarnos con las ganas de decirle feliz cumpleaños con nombre, me devolví. Simple, porque está de cumpleaños Alan, el hijo de Vania, 24 años. Pasa lo increíble. Y partimos, por supuesto, la fiesta con Two Unlimited, que nos dice Tribal Dance en Aquí Pasa Algo.

Y para seguir en la onda Dan, cerrando el programa, por supuesto, los nuevos chicos del bloque. ¿Quién es el que lo lidera? Jordan, por supuesto, como cada tarde de 15 a 19 horas en Aquí Pasa Algo, pasándolo realmente espectacular. Una tarde que pasa volando, en donde muchas noticias pasan y nos entretienen en distintas categorías y emociones, porque la música es vida y la vida es música, por supuesto. Los dejo con Step by Step, Paso a Paso, Un Día a la Vez, New Kids on the Block, en Digital FM. Solo lo mejor. 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

Y dejando ya atrás a Mr. Mister y entrando la reina del pop, la única e incomparable Madonna. Estamos diciendo hasta mañana. Se nos acabó el programa. Se nos pasan las 4 horas literalmente como un jet supersónico directo a Plutón sin escala. Lo pasamos bien como siempre. Comentamos algunas noticias. También nos enamoramos, cantamos canciones en nuestro idioma. También levantamos los dedos en modo rockero y cantamos canciones del pop. Esto es Aquí Pasa Algo, con una esencia y un ADN que solo trata de unir a tantos chilenos y a los que son amantes de la música en una grata conversación y compañía musical en cada lugar donde estés, en cada rincón. De eso es o es el objetivo, más bien dicho, del programa. Mañana a partir de las 15 horas nos volvemos a abrazar de Arica a Punta Arenas, de Punta Arenas a Arica, en cada rincón del país, con cada chileno que está en el extranjero, para decir juntos, estás en Aquí Pasa Algo, tus tardes junto a grandes canciones, acá en Digital FM, solo lo mejor.

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